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1: 6 con 45.

0: Ok, vamos a mencionar los patrocinadores. ¿Te los avienta Ronco o tú, Chuy?
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2: Perfecto, en ese 13 aniversario de La Paz Voz en la web. Le damos gracias a toda la gente que por ahí nos ha apoyado, nos ha dado la confianza, el apoyo para llegar a esos 13 años, 13 aniversario, que pues se dicen fácil, pero no es nada fácil. Pero gracias a ustedes se ha llevado a cabo todo este gran evento. 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Si estamos bien, padrino, Ganadera Lara, perfecto.
0: Así es, tengo eso para Gerardo Lara, la gente del barrio primero que escucha ya también el gabacho. Saludos, aquí estamos mirando, padrino. Saludos para los Lara también, que luego por ahí de repente nos apoyan en nuestros eventos. Gracias, muchachos. También por acá dice, saludos para la gente de la Huasteca Potosín, la gente de San Miguel de Allende. Gracias por todo ese apoyo. Ya por ahí unos momentitos más, ya están afinando los instrumentos los muchachos de la banda Labrador. Posteriormente vendrá Refuerzo Norteño y después los Caciques de San Luis, para que la raza ya se deje venir, porque esto ya empezó y le vamos a dar hasta que el cuerpo aguante. Siempre y cuando se porte bien también, ¿no, Ronco?
2: O hasta que nos avienten la ley de que ya paremos el ruido. 3-4 de la mañana, si nos dan chance por ahí. Y que se porte bien la raza, efectivamente, que por ahí se comporten porque estamos de fiesta. Estamos de mantener el largo, son 13 años de la estación más jugosa de la web. ¡Ánimo!
0: Saludos para Isabelita, Isabel Chavalita, dice, y para Don Beto Agundis, que por ahí anda, hombre. El jefe DJ, saludos hasta Austin, Texas, al jefe DJ. Poniendo en alto el refugio, allá en aquellos lados de Austin. DJ del refugio, claro. Saludos para a los trolelotes, Juanita, acá están. Está vendiendo también elotes, Quiere vender. Ya me gané unos troles por el anuncio. Carlos Rostro, saludo. Ramiro León también, la gente de Rincón de Centeno. A todos los patrocinadores de todos los programas de La Naranjera, también saludos muy especiales, que gracias a ellos también esta máquina continúa su marcha. Ándale, Chuy, aviéntate el mensaje, Chuy.
2: Ya se cansó, padre.
3: Ahí saludo para Saúl.

0: Padrino, manda temprano al Chuy por la mañana al mole de olla.
1: Mañana no se trabaja.
0: Yo creo que ahora vamos a estar aquí todavía, ¿no? ¿Ah? Te voy a mandar de aquí para allá, dice.
1: Bueno, pues entonces, ahí nos vemos.
0: Ok, esperamos indicaciones de los muchachos de la banda. Si ya están puestos o qué onda. ¿Ya están listos o qué? Yo creo terminando esta, ¿no, Neto? Terminando esta, que le está para que ya le... La cabina.
1: Dice, saluditos mi naranjera de parte de Trolelota San Juanita, presente en este gran evento de aniversario. Mi compa Joaquín Mata, saludos. Ahí para el Mamachita, también para el Mago Merlín, la raza por allá de Minas Viejas. Ahí para el Calo, saludotes. Mi compa Carlos Rostro, saludos viejos. También para Francisco Ramírez, Nelly Reséndiz.

0: Saludos para Alma Torres. Dice saludos al pariente Chuy. Saludos, Almita. Saludos desde Dallas, Texas.
1: Son las que se despide el Neto en el programa, ¿no? Gracias, Raza. Fue la hora de lunch. No, las cítricas, ¿eh? Saludos por acá de este lado, Estrada Linares, al Gallo Cieneguilla, Marino, el Neto y el Ronco les compré un sombrero. ¿Que por qué no se lo pusieron? Que el Gallo les mandó un sombrero a ti y al Ronco. ¿Dónde están? Yo pensé que apenas venía, los que mandó el Gallo, ¿o cómo?
2: ¿Y Otan? Está blandito.
1: Sí, ahorita.
2: El año pasado le patrocinó uno al... No me acuerdo.

0: ¡Chale, Motas! Por ahí anda el Motas, saludos al Motas. Saludo especial para los amigos de los equipos de audio, sonido Siso de Rayón y el amigo Terra de B de Zaragoza. Gracias por ser parte también de este evento. Pues creo ya todo está listo para dar inicio con la banda. Estado del Ciber. Ok, así es que, a ver, mi Inge, ¿ya podemos desconectar la mezcladora? Inge, ¿esta? A ver, tranquilo. Bueno, pues a ver, mi Ronco menciona por los patrocinadores que gracias a ellos se hace posible este evento.
1: Claro, por allí nuevamente agradeciendo a hermanos Maya Galván, Isaías y Santi Maya de Rancho del Puente, Cañada Grande, Agustín Alarcón, Acano Electric, Langdomale y Pluma, Hernández Construcción, 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Jabalín, a Hermanos Gutiérrez, a El Pacheco, a Arendira Luna, Mauricio Pérez, el Rufo, acá Fernando Mendoza, a Domingo de Totonilco, Alejandro Mendoza de San Martín, Esteban Zárate, a Juan Zapata de 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
0: Damianes,
1: son los Damianes, ¿verdad?
0: Los peleoneros de aquellos años en las discos.
1: Los Damianes.
0: Amigos del Huángara.
1: Ah, esos son, ¿verdad? Cecilio Guillén, familia Juárez Álvarez, Nancy Vega, Vidal Hernández, Padres de Hueco, Quirino Méndez, a Mari Bravo, a May de Dallas, Marco Medina, a Rafa Sierra, Toño Martínez, José Suárez, Chuy del 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aniversario de la Naranjera de Cibers. Ya estamos listos para comenzar con la banda.
0: Ya casi, casi.
1: Casi listos para
0: arrancar. ¿Quién es el director de la banda? ¿Quién es el mero bueno? El caimán, el que recibe el billete. ¿Lalito? A ver, Lalito, vamos a hacer una pequeña entrevista a Lalito. ¿Ya cuántos años?
2: ¡Cuero!
0: ¡Cuero! Es una frase muy tradicional que siempre que me los encuentro ellos dicen.
2: ¡Cuero!
0: Ahí está. Mi Lalo, ¿ya cuántos años con la banda, mi Lalo?
3: Ya 15 años, ¿no, Berna?
0: ¿15 años?
3: Así es.
0: ¿Hoy qué?
3: Sí, ya ahorita ya, 15 años apenas acabamos de cumplir nosotros como banda Labrador.
0: Pero ya tienes una buena carrera, ¿no? Has formado varias bandas ahí en el Jabalí.
3: Sí, ya tenemos trayectoria en este ambiente.
0: Y más que nada con el viejón que está ahí arriba, que fue el que...
3: Sí, el mero fue el del Surco.
0: Ese mero. Ok, bueno, para contrataciones de la banda Labrador, raza, ellos se trasladan a cualquier parte de la República. Es más, hace poco fueron allá hasta a la Boca del Lobo, como dicen, fueron allá donde están las meras bandas, ¿no? Cuéntanos cómo les fue allá por el lado de Jalisco, mi estimado Lalo.
3: Ahí fuimos a la feria de Yagualica, por ahí estuvimos y pues para estos rumos también, o sea, hace aire para estos lados también.
0: Oye, ¿cómo se sintieron? Porque dijeron, pues vamos para allá y pues, ¿y ahora qué onda? Yo, porque allá va a haber muchos que van a estar ahí tejereando, saber cómo cantamos, cómo tocamos. ¿Qué se sintieron ahí cuando estaban allá?
3: No, pues sí estuvo medio nervioso, ¿verdad? Pero pues ahí traemos para echarle ganitas, gracias a Dios.
0: O sea, hay con queso las gordas. Eso es bueno. Así es que, raza que nos está viendo, usted va a ver cómo actúa la banda para que lo inviten. La gente que nos escucha ya en todo Guanajuato, la gente de Querétaro, la gente de Hidalgo, Zacatecas, todo San Luis Potosí, sur de Tamaulipas, sur de Nuevo León, norte de Veracruz, norte de Hidalgo, en fin, bastantes estados que siguen la señal de La Más Jugosa y no se diga con nuestros paisanos. Pues el número de contrataciones, de verdad, míralo, ¿dónde los buscamos? En sus redes sociales, ¿cómo están?
3: Estamos como banda Labrador del Jabalí y al número 487-112-6931 con un servidor.
0: Como que casi no se escuchó, lo repetimos una vez más. El teléfono de contrataciones.
3: 487-112-6931. Estamos al orden.
0: Bueno, pues estamos agradecidos con ustedes, muchachos, que vinieron a ser parte de este gran evento, aniversario de la Naranjera. Y pues los dejamos, porque yo creo ya casi está listo. Mi estimado ingeniero, usted indica. Yo creo que sí, pues los dejamos en buenas manos de...
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4: Si te escriben sobre una increíble oferta de trabajo.
5: Dos, sí. 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

0: Así comenzamos para todos ustedes. Banda Labrador, este 13 aniversario de la más jugosa de la web, comadre, la naranjera. Muchas gracias por la invitación. A toda la gente bonita que ya viene llegando, la gente que se está presente, a toda la gente por venir a la transmisión en vivo, con todo gusto. Ahí les saludamos. Complacemos la música para ustedes, Banda Labrador. Surco, surco.
1: Y así comenzamos, compadrito. Y es la del jabalí, la Banda Labrador, oiga.
0: Así comenzamos esa noche.

0: ¡Sandra Cosa, vale!
1: ¡Cómo me gustan los ojos de esa morena!
2: ¡Saludos para la gente que está pisando! ¡Saludos a la buena!

0: Eso no le puede, mi gente. Así estamos comenzando en esta nochecita para todos ustedes. Y claro, enviándole saludito, la felicitación, el agradecimiento a la más jugosa de la web, compadre, a los amigos de La Naranjera, de Cibers, con todo gusto. Allá les enviamos el saludito bien especial y claro, bien contentos nosotros de estar aquí en este 13 aniversario. Los amigos de ahí siempre, Banda Labrador, mi compa Calolo.
1: Muchas gracias, oiga, por considerarnos estar en este bonito aniversario. Bien alegres y bueno, bien gustosos de estar acompañando a toda la gente que nos va a mirar a través de la transmisión en vivo, a la gente que nos va a mirar aquí ya presentes y bueno, a todas las personas que nos van a estar escuchando a través ahí de La Naranjera. Le mandamos el saludo cordial hasta donde usted se encuentre. Sabemos que bueno, mucha gente allá en la Unión Americana ya nos está mirando y nos está escuchando, así que le mandamos el saludo con todo gusto a todos ustedes en cualquier parte que se encuentren, ya que sabemos que andan por todos lados de allá de la Unión Americana, en todos los estados. Compadre, dígame, vamos a complacerle con más de la música para la gente de Armadillo de los Infantes. Oiga, le mandamos el saludo cordial. Y ahorita checamos el tema por acá que le está pidiendo nadie. Ahorita lo contratamos de complacer. Compadre, para toda la gente bonita, muchas gracias. Oiga, bien gustoso de estar con todos ustedes. Vamos a continuar con la música. Vamos a seguir pasándolo bonito. Si es que ya destapó un bote, saludcita de la buena. Vámonos con esto.
0: Esta pena va comenzando, compadre.

0: quedó. Y complaciéndole con todo gusto a todos ustedes con mucho cariño. Muchas gracias, gracias, gracias por los aplausos tan bonitos que nos están brindando. Y vamos a seguir continuando con la música. Ahorita vamos a estar complaciéndole, agradeciéndole ya a toda la gente del equipo de audio, compadre. Muchas gracias ya a todos los ingenieros y a toda la gente que también nos está echando la mano acá, compadre. Les mandamos un saludo con todo gusto. Agradeciéndoles acá por echarnos la mano con el audio, mijones. Eso es todo, se escucha bien machín. Así que vamos continuando con más de los temas. Por acá vamos a continuar con más de las canciones a la gente que nos están mirando a través de la transmisión. También le mandamos un saludo cordial a todas las personas allá en todo Texas, porque Texas es muy grande, y en toda la Unión Americana le mandamos un saludo cordial. Mándenos sus saludos, mándenos sus temas, ahí si podemos complacerle. Y a toda la gente que se encuentra aquí presente, también le mandamos un saludo cordial. A la gente en Facebook, la gente que nos está escuchando también allá de la plataforma digital, también le mandamos un saludo cordial. Muchachos, ahí va algo de lo que tenemos grabado, para que también lo pida a través de la más jugosa de la web, compadre, para que pida estos temas. Lo tenemos grabado, escúchelo, solicítelo y disfrútelo en esta noche. Así que nos vamos con esto, que suena así.
1: André, con todo cariño, y se le enviamos a Mar.

0: Complaciendo a este muñito papurrí de fiscales del norte, con todo cariño, con gusto. Ahí complaciendo, saludando. Ahí a toda la gente que ya viene llegando, la gente que se viene acercando por acá de este lado, a esta gran fiesta, compadre. Aniversario de la más jugosa de la web, la naranjera de Ciber, compadrito. Y compa Carolo, por allá tenemos algunos de la música. Ahí para seguirle complaciendo, para seguirla pasando. Bien a todo dar, compadre.
1: Ahorita querían algo de la arrolladora. Vamos a tratar de complacerle con todo gusto para toda la gente que ya anda dolida. También ahorita la vamos a tratar de complacer con esos temas. Y bueno, un poquito de todo. Ahí para cada uno de ustedes, las agrupaciones que ya se encuentran aquí presentes, también el saludo cordial para cada uno de ustedes y bueno, para toda la gente en general, a cada una de las personas que nos acompañan, les seguimos mandando el saludo a quienes vienen en compañía de sus familias, a quienes traen a sus pequeñines a divertirse, también les mandamos el saludo con todo gusto. Y bueno, esto apenas va comenzando y la fiesta va para largo, muchachos. Nos tocó estar dando inicio y de todos modos nos vamos a quedar a disfrutar de la fiesta, compadre. Nosotros también vamos a seguir bien a gusto y bien contentos de estar agradeciéndole nuevamente ya para los amigos de la naranjera por tomarnos en cuenta hoy estar en ese bonito festejo de aniversario. Muchachos, nos vamos, comanden los temas. Ahí le va esta petición. Lo complacemos de una vez con estas temas.
0: Y las canciones solicitadas, señor, con todo cariño. ¿Cómo se la enviamos?
1: Oiga, mandándole salud también allá para la gente que nos acompaña desde el Jabalí. Oiga, la gente de nuestra tierra por allá, le mandamos un saludo cordial. La gente de San Diego, también les saludo con todo gusto. ¡Ah, no! A ver si te acuerdas de estos temas.

0: Adren, compadre, ya lo complaciendo, ya no sé más, para todos ustedes, con todo gusto. Allá vamos a seguirle complaciendo, enviando más de la música, más de las canciones, la música que es para todos ustedes, de parte de amigos de Banda Labrador, compadre. A todo el equipo de La Naranjera, le seguimos saludando, le seguimos enviando la felicitación también por ese, por esos 13 años de aniversario. Mi compa Calolo, allá vamos a complacerle, compadre.
1: Ay, para primo Nánega, ya anda aquel viejón, saludazos. Y bueno, bien gustosos, bien alegres de estar con todos ustedes. Oiga, ahí también para todo el equipo ahí de lo que forma La Naranjera. Todos los locutores también, ¿verdad, compadre? Todos ellos les mandamos un saludo cordial a toda la gente que nos sigue escuchando a través de la transmisión en vivo hasta la Unión Americana. Y los que se encuentran aquí presentes, también les mandamos un saludo, compadre. ¿Quieren un guapango por acá de este lado, dicen? ¿El compa Chepito?
0: Claro que sí, compadre, vamos a complacer los temas. Los temas alegres, sean movilitos. Compadre, ¿qué traemos por ahí, mi compa Rafa? Ahí era complacerle, ¿cómo no? En los temas alegres, temas para zapatearle bien a gusto, compadre.
1: ¡Hierro!
0: ¡Ah, no, suéltale!
1: ¡Suéltale, mi compadre!

0: Y vamos a continuar con más de la música, oiga. Vamos a continuar complaciéndole con más de los temas. Nos arrancamos, mi compa Chipito, de los temas buenos para seguir pisteando.
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0: Eso, compadrito, hay que estar complaciendo ahí los corridos también. La música que por acá nos está brillando, compadre, nos llegan acá por las redes sociales, nos están llegando acá los mensajitos, cómo no, enviándole los saluditos, enviándole las canciones solicitadas, compadre, toda la gente que nos apoya por ahí, con todo gusto también el agradecimiento por parte de nosotros, a la gente bonita, compadre.
1: Oiga, aprovechando de una vez y rapidito, le mandamos el saludo, y bueno, también para que nos sigan apoyando en las redes sociales, oiga, búsquenos a través ahí de las diferentes plataformas digitales, estamos en Facebook como Banda Labrador, Instagram como Banda Labrador de Jabalí, TikTok también estamos como Banda Labrador de Jabalí, y en las diferentes plataformas así nos pueden encontrar. Nuestra música la escuchan a través de las diferentes plataformas, también en YouTube, Music, Apple Music. Y bueno, ahí busque también todos los temas que tenemos ya grabados. Y bueno, lo que viene por delante, ya vendrá. Entonces, compadrito, lo vamos a sorprender, ya te darán cuenta. Mientras Santos, Padre Santo. Vamos a continuar con más de los temas, mandándoles saludos con todo gusto para ustedes. Ya casi en la recta final de nuestro compromiso, pero bien gustosos de seguir acompañándoles con un temito más. Así que de una vez, continuamos con más de las canciones. Vamos a complacerle. Por acá quería el tema de Reproche al Viento también, si se pudiera complacer allá a la gente de la Unión Americana y algunos otros temas más. Así que para toda la gente allá en la Unión Americana, compadre, ¿qué le parece si lo complacemos? A toda la gente que radica en los diferentes puntos, mi compa Chepito, todo Texas, en Atlanta, en muchos lugares allá, California.
0: Florida, para saludar.

0: noches, oiga, bueno. A ver, compadre, ya nos íbamos, pero nos han pedido por acá. ¿Dónde anda el amigo Berna? ¿Dónde anda Berna? Bueno, a ver, ¿dónde anda el mero, mero? Ah, véngase para acá. Se va a echar el palomazo, compadre, no puede quedarnos mal. Como siempre. Véngase, véngase. Bueno. La que tú digas, bueno, ahí nos acomodamos.
1: Ándale un palomazo por acá.
0: Oye, palomazo de los caros. Estos son de los meros buenos.
1: Compadre.
0: Ay, con permiso, mi Rafa. A ver, pero tú nos dices. Una dice que acá está suavezona por acá y agradable. Usted aviéntese, Fernando, ahorita nos acomodamos. Arre. Arriba, pichándolo, muchachos. Son todas las cámaras. Que la naranjera, véngase para acá.

0: Y un aplauso, oiga.
1: Muchas gracias, mi gente.
0: Échale cuero. Muchas gracias,
1: gracias
0: a todos.
1: La naranjera, gracias.
0: Ya se lo pasando bonito. Cuero. ¿Una más? ¿Ya está?
1: ¿Cómo no? Y bueno.
0: ¿Ya dijo? Un tempita más, oiga, mandándole saludo a toda la gente que nos sigue acompañando. Le mandamos un saludo cordial a quienes ya se encuentran aquí presentes, la gente bonita del refugio, de Río Verde, de donde usted nos acompañe. Vamos a mandarle saludo por acá también a través de las cámaras. Y bueno, las peticiones. Sí. A toda la gente allá en la Unión Americana, les seguimos mandando el saludo cordial. A todos ellos, oiga, que andan echándole todas las ganas, toda la gente que cada mañana se levanta bien temprano por allá. Y lo primerito que prende es la naranjera de Ciber. ¡Muchachos! ¡Muchachos!

0: todos.
1: Con permiso.
0: Con permiso. Hasta la próxima. Gracias. Con permiso.
2: Bien, señores, se quedó Banda El Labrador, Surco, y ese aplauso fuerte para ellos, señoras, señores. Banda El Labrador,

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0: Hoy por hoy, una de las agrupaciones más queridas y exitosas, que a través del tiempo se ha mantenido en el gusto de la gente.

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1: En México y los Estados Unidos, ellos son la Fuerza Indomable Potosina. Refuerzo Norteño. Al escenario llegan Daniel Hernández.
2: Buenas noches, ánimo.
1: José Hernández.
3: Buenas noches, bienvenidos todos, que se la pasan bonito por aquí en esta noche.
1: Ernesto Hernández. Adrián

Alfonso Hernández. Ellos son, Refuerzo Norteño, la fuerza indomable potosina.

Ándale ahí, complacidos con esto de los temas, la música, el refuerzo norteño. Continuamos por ahí enviando los temas, los alumnos. Y más que nada, las felicitaciones. Las felicitaciones por ahí para toda la gente. La gente de La Naranjera, todo su equipo de trabajo, sus locutores, todo el personal que labora por ahí en La Naranjera. Mil felicidades para el señor Bernard Robles. Oiga, continuamos por ahí. Los saludos, dice, para Mauricio Torres Junior. La gente, ándale, ahí están los saludos, mi hermano, de los temas que le gustan.

los temas del refuerzo norteño, uno que nos encargaron de los corridos que andan sonando con el refuerzo norteño. Venimos a complacerlos, mi hermano. ¡Aviéntese el gallo negro, oiga!

esta noche los temas vengan solicitados a las grabaciones del Refuerzo Norteño. Con todo el gusto de siempre, saludando a toda nuestra gente por aquel refugio Río Verde y Ciudad Fernández. La felicitación muy especial para la gente de La Naranjera, todo el personal que labora en esa empresa tan grande como es La Naranjera, que apoya la música 100% potosina. Esto se llama Quiero Amanecer de las grabaciones, mi hermano. ¡Suénele!

0: está complaciendo ustedes que no se han encargado el muchacho alegre. Continuamos por ahí viendo los temas, lo que tenemos esta noche para todos ustedes. Siga complaciéndolos, mi gente del refugio, mi gente por allá, Fernández, la raza de Río Verde, de los corridos, oiga, que están solicitando. Vamos a aprovechar por ahí el momento para enviar el saludo para todos los patrocinadores, toda la gente que hace posible este bonito evento, todos los patrocinadores. Patrocinadores de la Naranjera, de mi compa Berna Robles, toda su familia, todo su equipo de trabajo, mi hermano. Continuamos por ahí de los temas, lo que anda sonando con el refuerzo norteño.
1: La gente de Armadillo Los Infantes, ya me enteré, ándele. Ya me enteré que hay gente de Armadillo Los Infantes. Esta noche venimos a complacernos, gracias al apoyo y a la difusión de la Naranjera. Este tema anda sonando fuertemente en México y los Estados Unidos. Venimos a complacerlos con todo el gusto de siempre. La Fuerza Indomable Potosina, refuerzo norteño. Se llama El Corazón de Perico, mi hermano. ¡Suénele!

recta final viene por ahí la siguiente agrupación, oiga. Antes vamos a complacerlo con esto. Mi compa también que estaba solicitándole a 100% potosino. Ahorita sí hay chances, se la aventamos, mi hermano. Antes esto de los temas, se llama Siempre te amaré.

0: Un Yucatán.
1: ¿Puro qué?
0: Una más.
1: Dice, házalo para la raza de labor vieja. Ustedes son labor vieja, muchachos. Eso es todo. Por allá mandamos el saludo a don Jorge Pérez de J. Pérez Construction en Indianápolis, Indiana. Patrocinador de la hora de lunch, originario de labor vieja, el don buen Jorge Pérez. Le mandamos el saludo bien especial también por allá en las transmisiones. ¿Cómo anda, Ronkowski? Creo que ya te veo medio.
2: Ando medio calibrado. Salazar Reséndiz, de los Padrón, güey.
3: Ya medio le dimos, Robles. Ya le dimos, Matute.
2: Robles, Torres Reséndiz, ¿o cómo es?
3: Compa Ronco, ¿qué está tomando?
2: ¿Qué pasó?
3: ¿Qué está tomando?
1: Agua.
2: No se puede decir eso. No vamos a decir que andamos.
1: Mira, dile al Don que te eche un shot.
2: Ay, güey. Trae un Tony Allan.
1: De Yucanas.
3: No, espérate.
1: De Yucanas, dice Chuy.
3: Trae fabuloso.
2: Ese es bueno para la cruda ese. Trae un aguarrazo.
3: Oigan, y traemos un saludo por acá, me lo pasaron. Un saludo para Tere, que está cumpliendo años. Ella nos escucha en Actopan de parte de sus hermanos desde el refugio San Luis Potosí.
1: Eso es todo. Aquí tenemos raza labor vieja. ¿De dónde más hay raza esa noche? ¿De dónde más vienen? ¿De dónde van a ser? ¿Dónde está la raza del refugio?
2: Yo.
1: Arriba la mano. Yo también me da. Hay raza del refu. Ya acá llegaron los del refu.
4: Acá estoy.
1: ¿De dónde más hay raza? O nomás lo de labor vieja traen ambiente esta noche.
3: Aquí va un compa de Ojo de Agua de Solano.
2: Saludo para don Esteban, que viene del Cerrito de la Cruz.
1: Ah, don Esteban, sálvate.
3: También acá para el Botro. Sí, no, mi Esteban.
1: Es del Cerrito de la Cruz. Sí. ¿De dónde?
2: ¿De los Amantes o qué dice?
1: Santa Rita, eso es todo, viejo. ¿De dónde más? ¿De dónde más? ¿Hay raza de Santa Rita? ¿De dónde?
3: Hay saludos.

0: El vecino Guanajuato. De Guanajuato. Se le ve la cara. Se le ve la cara. Ay, ¿qué pasó?
1: De Guanajuato, compadre. Eso es todo, viejo. También mucha raza que tenemos, gracias a Dios, allá por Guanajuato. ¿Dónde dijeron, muchachas? A ver, ayúdeme a escuchar. ¿De dónde? ¡Cárdenas! A huevo que sí, salud para toda la raza de Cárdenas, Beto, también yo presente.
2: De hecho, Guanajuato es la segunda casa de Naranjera. Hay mucha audiencia de Guanajuato.
1: Fíjate que sí nos adoptaron por allá, Ronco, la raza de
2: muchísimos,
1: Guanajuato.
2: Muchísimos lugares que mencionan de Guanajuato en la radio.
1: Sí, mucha raza de Guanajuato, gracias a Dios también. Allá tenemos nuestra segunda casa, Querétaro. Pues bueno, toda la raza.
2: Querétaro también, o sea, muchísimas partes, pero, o sea, Guanajuato, hay mucha gente que diferentes. Ándale.
0: Tierra Blanca, dice por acá.
1: Tierra Blanca, Guanajuato. Ah,
2: Irapuato,
1: eso es todo, viejo.
2: Irapuato, a Paseo el Alto.
1: Eso es todo.
0: Ese compadre es de
2: a
0: Tierra
2: Paseo
0: Negra.
2: A Paseo el Alto también.
1: A Paseo el Alto.
2: te habla el gringo,
0: no,
2: mira.
0: No, ese.
2: Se fue un mes al norte y viene, ya viene bien. Creo que se puso pupilentes el güey. Cálmate, gabacho.
0: El compa de la Tejana Negra. Mira, compadre, levanta la mano a los lentes negros. Ese mero. Andaros allá en Houston.
1: Sí.
2: Y lo aventó el trompa acá.
1: Ahí también saludo para mi compadre Chano, que también año con año. ¿Dónde anda Chano? Ese debe estar allá en las cabinas del sonido.
2: Chano.
1: Sí, allá está, íralo.
2: Ahí está con un moreno allá.
1: Mi compa Chano, que viene cada año desde Tula, Tamaulipas, que también nos acompaña. Ya le dije que también se merece un reconocimiento.
2: ¿Dónde anda Chano?
1: Cada año viene desde Tula, Tamaulipas, mi compa Chano.
0: Chano.
1: Saludos, saludcito, hijo. Saludcito,
2: no lo invitamos, pero él viene.
1: No lo invitamos, pero él llega. No se crea, mi Chano. Ya sabe que bienvenido siempre, viejo. Esta es su casa. Acá lo recibimos en la mejor manera.
0: Compa Neto, por ahí Chuy trae unas playeras. ¿Cómo está el asunto? Coméntanos.
1: Ahorita vamos a regalar unas playeras. Saludos para el maestro Cabezón. Por ahí para. Saludos, maestro.
0: El Barda Chuy.
1: Ahí para su hijo que también lo acompaña. Saludos, muchachos. Tienen bien uniformados con los de la Naranjera también.
2: Saludos para Chuy. Para Chuy Lara. Chuy Lara, saludos al Chuy Lara.
1: Vámonos, vamos a regalar una de las playeras. A ver si alguien trae la aplicación descargada de la Naranjera. Vamos a regalar, una playera de la Naranjera. Alguien que traiga la aplicación.
2: El primero que llegue, ese ya trae.
1: Ya trae una. Ya tienen una, maestro, ya tienen una. Vamos a dar la oportunidad a alguien más. La aplicación de la Naranjera, Dan.
2: A ver, ¿qué dice?
0: A ver.
1: Que paga la hora extra del sonido.
0: ¿Qué? No habla español, vámonos. La aplicación a la una, la aplicación a las dos. Híjole.
1: Alguien que traiga la aplicación de la Naranjera, le regalamos una playera. A ver, véngase, viejo.
2: Córrele, córrele, porque vienen otro de este lado. Córrele.
1: Véngase.
0: A ver,
1: chequenla, Dan.
0: Puta, ¿dónde?
1: Eso no somos nosotros. Eso no somos nosotros, ¿qué pasó?
2: A ver, chequenla.
1: No, no es cierto.
2: Chequenla, ya llegó primero.
0: Sí la trae.
2: Ahí está.
1: Eso es todo, viejo. Gracias. Y dale la otra de una vez. Véngase, viejo. Véngase también, le vamos a dar la otra de una vez que se vaya. Eso es todo.
0: Le va a quedar de corpiño al muchacho. Que no alegue.
2: Como el Germán de los vecinos, güey, sí.
1: Pues el padrino también mandó a hacer pura
0: XS.
1: Pura XS.
2: Y se la querían poner al Bola.
1: Y aquí somos puro capibara. No,
0: miren, chicos, un anuncio rápido. Bola, levanta la mano. Este compadre trae las fotos, va a andar tomando fotos. Ahí si les dice foto, pónganse la postura.
2: Oye,
0: más
2: wey,
0: chida.
2: Los que se vinieron sin permiso, escóndanse.
1: Es lo que les iba a decir. Ese güey va a ser el que va a andar tomando las fotos. Si lo ve, o se esconde, o se toma la foto.
0: Y también anuncio rápido, si quieren una foto con el grupo o artista, de aquel lado va a estar la carpa de la Naranjera para que ahí pasen. Ahí se van a estar tomando las fotos oficiales para que pasen. Cálmese, Tierra Negra. Entonces, agárrese las greñas, compa Neto, ¿qué tenemos?
1: Así es, entonces, si alguien quiere una fotografía con alguna agrupación,
2: ¿cómo que no?
1: En el tondo van a estar por ahí tomando fotos. Si quieren ir a tomarse la fotografía con su agrupación favorita, también le vamos a hacer la invitación. Vamos a ver mi compa Chuy, por allá tiene la lista de patrocinadores. Vamos a mandarles el saludo también bien especial. Échale, mi Chuy.
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2: Un saludo para la raza del Barrio Cuarto.
3: Saludos a los del Barrio Cuarto. De parte del Enchín. Ya está, compadre.
0: Seguridad, se metió un señor acá atrás del escenario. Pues bueno, ya fueron todos, Michuy. Ya ni te pregunté, güey, nomás te interrumpí. Vamos a continuar con más de la música. Todavía hay más agrupaciones.
3: Por ahí nos hicieron llegar un aviso. Ahí cacharon a unas personas que andan juntando botes. De favor, se les pide que no los junten, ya que hay personas encargadas para eso. Si no, no les van a dejar para la caguama, mijo.
0: Es la caguama del Chuy, que mañana va a venir a juntar los botes. Bueno, por eso te lo aviso, muchachos. Saludo, ¿para quién te pidieron, mi compa? ¿Para quién quieres saludo? Dígame. Margarito Alvarado, de aquí del Refugio. Eso son los viejos, síguele piseando. Ánimo. Pues bueno, señores, obvio, falta más de la música en esta noche. Vienen a continuación los Caciques de San Luis. Viene más del ambiente. También vamos a tener más. Falta la Fe Norteña, falta el Conjunto Tempestad. Falta los Contrabandistas, los Aferrados. Tenemos más música para todos ustedes. Vamos a ver si por allá en el otro escenario están listos. Muchachos de Sonido Terra. Vamos a ver, por ahí nos hacen la señal, si ya están listos. ¡Están listos! ¡Vámonos al otro escenario! ¡Porque viene la música de los Caciques de San Luis! ¡Vámonos, recio!
2: ¿Cómo de que no?
4: No caigas en engaños.
5: Aguante.
4: Si te escriben sobre una increíble oferta de trabajo, te dicen que recibiste un paquete inesperado.

0: Ellos son los caciques de San Luis Potosí.
1: Buenas noches, mis amigos, ¿cómo andamos? ¡Aviente el sufrito, muchachos! ¡Arriba el refugio, Ciudad Fernández! ¡Arriba los muchachos de la Naranjera, mi compadre Bernas, que está de aniversario! ¡Vamos a bailar, guapango!

gente bonita de acá del refugio, reciban un saludo de parte del estilo potosino. Margarito Alvarado, del refugio, que quiere un corrido. La gente de Tamasopo, bienvenidos de Tamasopo. Están el día de acompañando los Armadillos de los Infantes. Como no, también los saludamos a ustedes, muchachos. ¿Quieren? La gente que está radicada en Luisiana, Rolito, me está pidiendo Al fin llegué a mi tierra, y se los vamos a cantar también a los que están reportando a través de las redes sociales. Reciban un saludo allá, radicados de aquel lado de nuestro país, allá en Estados Unidos, muchachos, de parte de sus amigos los Caciques, de parte de mi compadre Berna y todo el gran equipo de La Naranjera, que cada año hacen su gran aniversario, cada vez mejor, y qué honor para nosotros que nos invitan. Gracias, mi compadre Berna, y a todos los muchachos. Gracias, que Dios me lo bendiga a todos. ¡Vámonos! Ahí le cantamos para ustedes. Se llama Al fin llegué a mi tierra, dice.

Bueno, saludamos a todos ustedes, mis amigos que nos acompañan aquí físicamente en los terrenos de la Feria del Refugio Ciudad Fernández, y a los que nos acompañan también a través de las transmisiones. Reciban un saludo de parte de mi compadre Berna y todo el equipo de La Naranjera, por supuesto del estilo potosino de los caciques de San Luis. Ahí vamos a estar saludando la transmisión, muchachos, cómo no. ¡Vámonos! ¡Este es el huerfanito! ¡Es corrido! ¡Arriba la cerveza!

0: está por ahí. A mis amigos del sonido Terra, gracias, Gerardo. Gracias, muchachos, con permiso.
1: Y aviéntese un grito, muchachos. A ver, ingeniero, toda mi gente bonita. A ver, ingeniero, a toda la gente, por favor, acérquese. Ahorita vamos para allá, pero acérquese, por favor. Vamos casi, casi a ovacionar de pie aquí a los caciques. ¡Está Luis, señores, señores! ¡El aplauso! ¡El aplauso! A ver, por ahí, permítanme tantito. Neto, échamelos para acá. Porque traemos para ustedes un buen numerito. Pero lo primero, agradecer ahí a nuestros amigos de los caciques de San Luis, como dije, ¿no? Que ya son parte de este gran proyecto de la Naranjera de Cibers. Y por ahí, nuestro padrino Berna, como dije, ¿no? Le cedemos la palabra.
2: Claro que sí, se lo están pasando a toda madre. Claro que sí, muchachos. Bueno, el día de hoy entregamos este reconocimiento a los caciques de San Luis. Gracias por ese apoyo siempre a la Naranjera de Cibers. Gracias a la confianza que han tenido en la promoción de sus temas en nuestra estación de radio. Saúl, en representación de todo el grupo, te hacemos entrega de este reconocimiento una vez más. Gracias por ser parte de este mega evento. Gracias. Y aparte, hay una sorpresa, ¿no me dan?
1: ¡Tenemos las mañanitas para don Saúl Acosta! ¡Señoras y señores, el aplauso!
3: Échale, compadre.
1: Ella amaneció y dice...
4: ¡Ahí me guardan por ser!

0: Muchas gracias, compadre Berna. Gracias a todos. Gracias a todo el público. Me da mucha pena, pero aquí estamos. Con el favor de Dios, con el favor de ustedes. Que Dios me lo bendiga, muchachos. Gracias. Con permiso.
1: Un aplauso para Caciques de San Luis. Gracias por su participación. A ver, mi Saúl. Bueno, y agradecemos la invitación, por supuesto. Gracias. Y gracias a toda la raza que se ha dejado venir al ambiente a festejar con nosotros 13 años de la Naranjera de Cibers, que también hasta el presidente se vino a dar una vuelta. Don Rodo, si gusta mandar un mensaje a toda la raza, hombre, porque nos dio chance aquí. Dijo que no había problema, que nos podemos amanecer. No dan permiso a nadie, pero nosotros sí nos dio permiso de amanecernos. Y la raza sigue aguantando.
2: Hasta las 6 de la mañana.
1: Según, ¿verdad? Vamos a ver. Y preparándonos, señores, porque viene la fe norteña.
2: Hasta las 6. Hasta las 6.
1: Un mensaje de Don Rodo, que también se vino al baile. Don Rodo, bienvenido y gracias por las facilidades del evento.
3: Y bueno, mira, pues primero felicitarte por tus 13 años de tu página, por tus 13 años de servir al pueblo, de servir a la gente. Sé el compromiso que hay con los paisanos de Estados Unidos, que siempre están pendiente por ahí de apoyar. Pues un gobierno comprometido con la gente, lo sabe. Estamos dando todo el apoyo para que esta fiesta se haga, este aniversario de su página, de su radio, pues sea gratis para todos ustedes. Sabe que cuenta con el gobierno para todas estas actividades. Pues muchas felicidades. Sabes que estamos a la orden para trabajar en beneficio de todas estas fiestas totalmente gratuita para todos ustedes. Los esperamos en enero. Por ahí vienen muchos grupos, ahora sí que internacionales, que van a estar en la plaza de Ciudad Fernández. Aprovecho para hacer la invitación a cada uno de ustedes. En enero van a estar muchos grupos ahí totalmente gratis para el pueblo. Así que diviértanse. Tomen con medida porque se va a acabar como a las 5 de la mañana. Diviértanse y vamos a trabajar de la mano con el amigo Berna. Muchas gracias.
1: Un aplauso para que no me cobre el permiso. Gracias, gracias. Tenemos unas pequeñas rifas de aquel lado, pero regresamos aquí con la fe norteña. Adelante, Mineto, ¿de qué lado?
2: Yo pienso que ya con eso tenemos permiso de quedarnos aquí hasta las 6 de la mañana, se me hace
1: ya
2: que...
1: Ya dijo el presi que sí.
2: Hasta las 6 de la mañana y quiero pura raza que aguante y que quiera seguir de fiesta. Esta noche. A ver, levante la mano la raza. ¿Dónde anda la raza? ¿Dónde anda la raza? Esa se va. ¿Para dónde? ¿Para dónde? Arriba, arriba, arriba, arriba la mano. ¡Eso, hombre! Aguas, aguas. Y dice, ya la andaba golpeando. Ya era a mi amiga. Ya se le iba a agarrar. No, muchachas, tranquilas, tranquilas. Ahorita le doy otra, espérenme tantito. Agradecemos a toda la raza que nos acompaña esta noche. Muchas gracias a toda la raza que se vino a festejar con nosotros estos 13 años de la Naranjera. Gracias, gracias a todos los que están presentes esta noche. Estamos bien contentos festejando un aniversario más. Y pues bueno, qué mejor que hacerlo con todos ustedes, con toda la raza que nos acompaña esta noche. ¿De dónde raza esta noche? ¿De dónde nos acompañan? Cerritos. Desde Cerritos, saludos, saludos bien especiales. ¿De dónde, viejo? Santa Rita, ustedes ya andaban aquí, ¿verdad? Tan, ya tenían campamento, hijos. Saludos para toda la raza de Santa Rita también. ¿De dónde más hay raza? Ojo de Agua, gracias, gracias también por acompañarnos. ¿De dónde, viejo? De Labor Vieja. Los viejos de Labor Vieja también, muchachos. Saludos bien especiales. Gracias a todos los que se dieron cita esta noche a celebrar con nosotros un aniversario más de la Naranjera. Y pues bueno, nosotros agradecemos, por supuesto, a toda la audiencia, sobre todo ya en los Estados Unidos, pero también a toda la raza que nos escucha aquí en, pues bueno, en San Luis Potosí, en Guanajuato, en Querétaro, pues de diversos estados. Mi compa Chuy, yo creo que hemos leído ya toda la República y también, gracias a Dios, también América Latina, viejo. Tenemos audiencia allá en Argentina, tenemos audiencia allá en Chile.
4: Honduras.
2: Tampoco vamos a decir que tenemos 10,000 personas allá, ¿verdad? Pero gracias a Dios tenemos radioescuchas de otros países y pues bueno, también para nosotros eso es un orgullo bien grande, que la Naranjera pues cada vez llegue más lejos, que nuestra música, que pues bueno, nuestra conducción humilde, pues, que hacemos también todos los días, mi compañero.
4: Pues ahora sí que la raza es la mera buena, ¿no? Al final de cuentas la raza es la, pues lo que hace que crezca la radio, ¿no? Al final de cuentas. Pero yo pienso que la raza ahora viene como a divertirse, a echarse un grito, muchachos.
2: Así es, ¿dónde anda la raza borracha esa noche? ¿Vamos a pisear o qué, viejos? No, iré nomás, y vienen bien armadas. Shot, shot, shot, shot, shot, shot. Tómele, tómele, tómele, eso vienen. Tómele, tómele, tómele, tómele. Eso es todo, y ya nomás, eso es, hombre. La raza viene a divertirse esta noche. A ver, Chuy, aviéntales otra playera. Arriba las manos, arriba las manos. Ahí va otra playera, ahí va otra playera. Échale, échale, Chuy. A donde tú le quieras apuntar. Ahí está, hombre. No, no, señor, no es mi novio. En otra ocasión. No se las merece, no se las merece. Que luego se porta mal, no se la merece.
4: No me hace café.
2: No se la merece, no me echa lonche en la mañana. Ahí está mi compa Chuy. El día de hoy tenemos a patrocinadores, a quien agradecerles que pues bueno, estemos llevando a cabo esa celebración. Si eres tan amable, mi Chuy, échale, échale.
4: Ahí te va otra vez, mi compa Neto. Son los hermanos Maya Galván, Isaías y Santi Maya. A mi compadre Agustín Alarcón, Cano Electric, La Indomable y el compa Pluma, Hernández Construction, Vidriería Zapata de El Refugio, El Ansioso González, Roy Delgado, Canario Bartolo, José González de El Refugio y José Salazar de Los Alisos, Roberto Loredo del Pescadito, Doña Vicky y Don Ángel del Jabalí, Hermanos Gutiérrez, El Pacheco, Herendira Luna, Mauricio Pérez, El Rufo, Fernando Mendoza, Domingos de Atotonilco, Alejandro Mendoza de San Martín, Esteban Zárate, Juan Zapata de Mexiquito Venado, DJ Invasor, Ricos Remodeling, Juan Alberto García, Lorena Realtor, Casas y Terrenos en Dallas, 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Refugio, Pancho López, Funerales Lara de Edgar, Ganadería Lara y Grupo Lo Versátil de Río Verde. Ahí quedó mi neto.
2: Échale, ahí está. A ver, saludos también. A ver, pásenme el saludo porque soy hombre, no puedo retener mucha información. ¿Qué esperaban, muchachas? Saludos, dice para Catarino Gómez del Jabalí. Le mandamos el saludo bien especial a toda nuestra raza del Jabalí, por supuesto. El saludo, el saludo. La arriba la mano, raza. ¿Dónde se va esta playera? ¿Para dónde la aventamos? ¿Para dónde la aventamos? Para allá ya cayó una. Suba más la mano, hombre. Hasta allá, vamos a ver hasta allá. ¡Ey! No llegó muy lejos. Ahí es, hombre. No, agradecemos a toda la gente que nos acompaña esta noche. Aún les queda un buen rato de celebración. Nos vamos de aquí hasta que el cuerpo aguante. Si ustedes se quedan aquí, las agrupaciones van a seguir tocando, mi compa Chuy. Hasta pues, que el cuerpo aguante.
4: Y si nos aventamos de aquí el programa, ¿no? El del mole de olla.
2: Sí, no, tú te vas de aquí para la radio, güey, porque entras a las 5 de la mañana.
4: Eso crees.
2: Es más, vamos a estar aquí festejando y tú todavía vas a seguir allá. Vamos a mandar también el saludo bien especial a todo el staff, a todos los muchachos que están detrás de la producción, a los de Sonido CISO, a los de Sonido Terra, por supuesto a los muchachos de La Naranjera, de Sonido Cibers, que también están detrás de toda la producción que ven el día de hoy, que están a cargo de las transmisiones. Y pues bueno, gracias también a todo el equipo de staff, que pues bueno, anda en friega también desde temprano, mi compa Chuy, aquí claro. En el solazo, que bastante bochornoso que se sintió el día de hoy.
4: Y ni una caguamita, mijo.
2: Y ni una caguama, luego no los dejan tomar, para acabar.
4: Bueno, pues bueno,
2: creo que por allá todo listo, señores. Vamos a continuar con más de la música. Por allá está listo mi ronco.
4: Suéltale.
2: Allá está todo listo, señores. Continuamos con más de la música esta noche. Nos vamos al escenario Sonido Terra, porque viene La Fe Norteña.

0: Buenas noches, oiga, dando inicio por ahí nuestro set por ahí, los últimos dos amigos, La Fe Norteña, Toño Aranda, Corales de Menos Río Grande, Zacatecas. De verdad, agradecerle a Primo Berna por ahí, toda la gente que labora en esa gran empresa de La Naranjera. Hoy por su 13 aniversario, le deseamos muchos años más. Y a toda esta gente bonita aquí del Refugio Ciudad Fernández, gracias de verdad por acompañarnos. A las diferentes agrupaciones, a nuestros grandes amigos de los caciques, a nuestros grandes amigos de los contrabandistas, a nuestros grandes amigos del Conjunto Tempestad, Banda Labrador, Orilla Aferrado, Norteño Banda, para un saludo muy especial. Y a nuestros grandes amigos de Refuerzo Norteño, compadre, que ahorita van a circular por los demás grupos. Dígame, mi hermano. A los Alvarado, para un saludo muy especial, mi primo. Nos está pidiendo por ahí, ¿cuál dice? Para ti con amor, claro que sí, vamos a complacer, especialmente para Mía Giselle, por ahí un saludote muy especial para ella, Nos está viendo ese tema, ahorita se la vamos a enviar, compadre, ahorita se la complacemos, compadre.
1: La gente de Labor Vieja, también saludos, gracias por acompañarnos.
0: Ándale, pues, mi primo, vamos a entrar en el ambiente, vamos con algo arriba del compañito, compadre, también lo que traemos en este repertorio y en estas grabaciones, por ahí con mucho cariño, mi primo, de los temas que nos han hecho favor de apoyarnos a través de las redes sociales, diferentes plataformas digitales y a través de La Naranjera, mi primo. ¡Felicidades! Primo Berna, le deseamos lo mejor por muchos años más a toda esa gente radioescuchas a través del internet, mi primo.

0: cierto, se le dije que es uno de los temas de repertorio de grabaciones, mi primo. Irresistible, ahí le va de una vez para ir a los temas de grabaciones. Y le pegamos por ahí la de Para Ti Con Amor que nos están solicitando en esta noche. De los temas que nos han hecho favor de apoyarnos por acá en este bonito estado de San Luis. A la gente de La Naranjera, gracias también por poner nuestra música. Complacer a la gente que solicita nuestros temas. De verdad, muchísimas gracias. Que sigan cumpliendo muchos años más. Primo Berra, toda su empresa, todos sus locutores, toda la gente que labora por ahí en esta gran estación de radio. Compadre, más saludos.
1: Ahora somos de los del Canario, la conocen, la cantamos. Esto son y dice así, échale.

bendiciones, gracias, gracias. Oiga, vamos a continuar con más temas, mi primo. Y para toda la gente que le gusta ver el guapanguito, mi primo. A todos los marihuanos en esta noche. Ella no lo ahorita, ¿verdad? Se llama La Marihuana, la raza piciadora, mi primo, dice.

0: mi compadre por ahí que va a saludar los somos también de mi primo. De las grabaciones y repertorio. Vamos a dar un saludo muy especial para mi buen amigo Carlos de la Laborcilla. Por ahí un saludo también especial a la gente que nos acompaña en esta noche, mi primo. Algo también de los somos de las grabaciones, compadre, con mucho cariño y mucho respeto para toda esa gente que se nos adelantó, mi primo.
1: Saludos para Mario Torres, Marco Torres. ¿Y quién más? Para Marco Torres y. Ya no pudo venir, bueno, se la perdió.
0: Ándale, pues, compadre. Para toda esa gente que se nos ha adelantado hasta el cielo, mi primo, y para toda esa gente que sigue recordando, lleva dentro de su corazón la copa Hacemos y dice más o menos así.

hacer grabaciones, mi primo. Oiga, nos pidieron un pedacito de las mentiras. Le pegamos la planta, le tú no te imaginas también que nos están solicitando, ¿eh? También de los viejitos del baúl de los recuerdos. Le enviamos de una vez a la gente que le gusta temas norteñitos de corte romántico. Se llama para todas las chicas, Mentirosas, y dice...

0: Esteban, por ahí, de las grabaciones y del Vivo 2025, por ahí, para todos ustedes. Se la recargamos, ya está a través de las redes sociales, diferentes plataformas. Continuamos con más canciones, compadre.
1: Más o menos, más melodías, más grabaciones de la Ferroteña. Recuerden, unos momentos más, por ahí vienen también los buenos amigos de... Contras también los otros, por ahí, mano derecha, ¿eh? Ya se están preparando. Avanzamos a las canciones, a las grabaciones. También un covercito, ustedes lo conocen. La canta con nosotros, el que han decepcionado. Nos ayuda a cantarla. Sony dice, así échale.

0: Dos.
1: A ver. Señoras, señores, si quieren que cante otra, ¡ese aplauso para la fe norteña! Señoras, señores, gracias. En este momento agradecemos a la fe norteña por su participación en el licenciado aniversario de la más jugosa de la web. Por acá, Ronco, ¿dónde anda mi compa Ronco? ¿Dónde está Ronkowski? Y bien dice...
2: Ese ya anda bien pedo, Dan.
1: Espérate, espérate.
2: El Ronco ya va a la carretilla, güey, desde hace rato ya anda bien pedo.
1: Ya fue por ella a la ferretera. Bien dice, ¿y cómo estás? ¿Te extraño como yo te extraño? ¿O será? No, hombre. Señoras, señores, bueno, por lo pronto le pasamos. Y queremos agradecer a la fe norteña, pero aquí nuestro padrino Berna es el mero bueno. Señoras, señores, ¡el aplauso!
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0: Ya estuvieron con nosotros los caciques, ya estuvieron con nosotros la Fenor, por supuesto, a los patrocinadores de todas las programaciones. Que,
1: esta no era.
0: Que pues bueno, era a los que confían, vecina, a los que confían año con año en nosotros también, a los que aportan su granito de arena para llevar esa celebración. Acabo, muchas gracias. A ver, échale, Michuy, échale.
1: Échale. Espérame, es que ya tú sabes el secreto. 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
0: Hasta ahí nomás, sí. Mi compa Chuy, con la lista de patrocinadores, ahí, ¿verdad? Gracias, gracias a todos los patrocinadores, gracias a toda la raza. Saludos para mi papá. ¿Dónde andas, papá? Saludos para mi papá también, que anda aquí esta noche. Saludos. Y gracias a toda la raza que nos acompaña. A la raza de Rancho La Luz. El saludo bien especial también a los que nos acompañan esta noche. Muchas gracias. ¿A quién más quieren saludos? Ahorita es el momento. Saludos, muchachos. Desde Tamazopo. A ver, Michuy, si trae las playeras por ahí, Michuy. Ese rato que se acercó por acá, desde Tamazopo, se merece la playera, hombre. Ya pa' si no se la lleva. También por acá andaba mi otro compadre, el de Tejana Guinda. Onta, onta. Échale, compadre. También los primeros que se acercaron. Iba a ser dinámica para regalarnos, pero el tan solo hecho que se hayan acercado por acá a pedírnosla.
1: Tráete la que me quieren encuadrar acá.
0: ¿De dónde? ¿Desde dónde vienen ustedes, muchachos? De la Virgen. Saludos para toda la raza de Rancho La Virgen, también saludos. Gracias, gracias. De Rayón, también por allá hay raza de Rayón. Gracias, gracias a toda la raza que nos acompaña esta noche. A todos los que ya andan piseando. Échale, ahí saludos para Les, para Mili, Anamari, saludos.
1: Para la raza del duro de Ciudad Maíz. Maite,
0: Evelyn, saludos, saludos. ¿Qué más, qué más?
1: De Austin,
0: saludos,
1: Texas. Ah,
0: Pacato, saludos, saludos. Pachino Caps, eso es todo. ¡Vámonos, señores! ¡Vamos a seguir piseando, mi compa Chuy! ¡La noche apenas está comenzando! ¡Pero necesito un grito de la raza borracha!
1: No, ¡la raza de Cárdenas!
0: ¡Ni porque es gratis el baile! ¡El grito de la raza borracha! ¡Vámonos, señores, a continuar con más de la música! ¡Viene el conjunto Tempestad! ¡Vámonos, recio!
1: ¡Saludo para Yesenia, mi compa!

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Cumples. A todas las agrupaciones que estuvieron desfilando, a los amigos de la Fe Norteña, a los caciques, a la gente del refuerzo norteño, a los amigos de Freya Banda Labrador de San Isidro, les saludamos con bastante gusto. Bueno, vamos a bailar, a disfrutar todos y cada uno de ustedes en esta noche de los temas de grabaciones bastante aceptados por el público de San Luis Potosí. Estamos seguros que usted viene a escuchar esta canción y a bailarla.

mucho. Súbale aquí al mío, este aquí, por favor. Eso. Buenas noches a la gente del refugio. Felicidades al señor Bernard Robles, a la gente de la naranjera de Cibers, a todos los locutores, al compa. Dice, un saludo a la raza del Charco y San Francisco de Asís con, de parte de Lagarto. Ándale. A la raza de Tomasopo también. A todos los locutores salí de la naranjera, al compa Dan, al compa Neto, al compa Ronco también. Todos los locutores de la naranjera, échale, por supuesto, en esta noche. Muchas gracias al señor Bernard Robles por habernos invitado en esta noche. Mi primo, ¿dónde anda la raza que traga? No hace pistear, hombre, aviéntese un grito. Sí, señor. Bueno, de los temas de grabaciones, bastante conocidos también. Se llama Mi Último Contrabando, la raza de la zona.

0: Es el cadáver.
1: ¡Eso! ¡Ese no se va! ¡En ese no se va! ¡Vale, estamos en la próxima de grabaciones! Por supuesto, el conjunto de pesado, toda la gente presente. Les saludamos con bastante gusto. También por acá, nuestros amigos, colegas músicos, la gente de los contrabandistas, que en el momento más viene por acá. A la gente de los contrabandistas también les saludamos, por supuesto, con mucho cariño y respeto. Grandes, grandes agrupaciones en este 13 aniversario. 13 aniversario de la naranjera de Cibers en esta noche, que están presentes en esta noche. Bueno, vamos a continuar con más música. También otro tema está por ahí disponible en la naranjera de Cibers, la raza que le gustan los temas rancheros. Esta se llama a las 12 de la mañana, para que se chique.

Y todos con los sombreros arriba, los sombreros arriba, los queremos ver esta noche. Que se vea bien bonito todos los sombreros. Todos los sombreros arriba. Y cuando empecemos de vuelta, queremos ver la lluvia de cerveza, compadre. La raza que anda pisteando esta noche. Que se la anda pasando bien, bien bonito, mi primo.

0: gusto estar aquí con todos ustedes, mi primo, por supuesto. Vamos a escuchar quién trae más ambiente esta nochecita.
1: A ver, mi compa Lupe. A Jackie Dulce, Jackie Martínez, Dulce Juárez. ¿Dónde están? Aquí están sus amigas, aquí enfrente del escenario. Jackie Martínez y Dulce Juárez. Ahí se anda con el novio para que se vengan de este lado.
0: Primo, compadre. Esta noche vamos a ver quién trae más ambiente, si las mujeres o los hombres. Compadre, queremos escuchar esta noche el grito de las mujeres.
1: La raza de la zona media, acá los hombres son bien bragados. A ver, chínguese un grito a lo borracho. Eso, y algo. Eso, bueno, a la raza que le gustan los corridos, mi primo se llama Gastando Verdes.

0: Ustedes se llaman del Morral en esta noche, compadre. Bueno, pues dice: si encuentran los lentes negros, nos avisan, por favor, por supuesto. Los lentes negros que por ahí se perdieron, por acá nos los entregan si los llegan a encontrar.
1: A dos el aguacate y la cabalí presente en esta noche. A los del sermón también se bailan.

0: Se lo enviamos. Mi primo, por supuesto. Vamos a continuar para todos ustedes en esta noche. Esperamos que la esté pasando de lo mejor. Mi primo, gracias por ir a la naranjera, por este espacio con mi hermano.
1: Eso, la gente que quiera algo indomable, a ver si podemos complacer más adelante. Mi primo, a toda la gente que nos sigue acompañando, los esperamos. La gente en esta noche, la gente del aguacate, la raza del jabalí. Se llama Si No Te Hubiera Sido, con mucho cariño. Tema de grabaciones.

0: estamos.
1: Ey, ey, ey, ey. Otra, otra, otra, otra, otra.
2: Otra.
1: La raza anda borracha, ¿sí o no?
2: Otra.
1: ¿Anda borracho, sí o no? Vamos a seguir el de madre, muchachos. Aviéntense otra, no sean así, hombre. El bote sí, de cerveza, sí, para locar sí. A la raza. Esa de Tempestad, que suena bien chulo. El bote de cerveza. Yo digo, no, para locar a la raza. Andamos. Oye, ya, locochones, muchachos.
2: Oye, Neto, Tempestad tiene que conquistar la zona media.
1: Tempestad llegó aquí a conquistar la zona media, hijo. ¡Ánimo! ¡Vámonos, recio! ¡Dice, échale, muchachos! ¡Haciendo desmadre la raza! ¡Arriba, arriba, arriba, arriba!
3: ¡Y las

0: ¡Ándale, Lupillo! Y se baila, se baila, se baila.
1: ¡Saúl Pacheco, saludazos!
0: ¡A la gente de Tamazopo!
1: ¡El compa! ¡Échale, échale!

0: Con permiso, que Diosito los bendiga. Gracias.
1: El aplauso. Ahí está, hombre, la música del conjunto Tempestad esa noche. La primera vez que nos acompañan por acá en la zona media los muchachos de Tempestad. La primera vez que están con nosotros festejando el aniversario de la Naranjera. Es un honor tener el orgullo de Mesitic aquí con nosotros. Gracias, gracias. Qué bonito tener la música de Mesitic. También mucha raza que tenemos allá por Mesitic de Carmona, mi compa Dan. Bastante raza que nos escucha por allá. Y pues bueno, qué mejor que el día de hoy el conjunto Tempestad haya venido a representar.
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0: nosotros un ratito. Fíjense que es bien bonito porque yo pienso que a transcurso de todos los aniversarios nos ha tocado traer una agrupación diferente, una agrupación que no se ha escuchado y qué bueno que en esta ocasión haya sido el Tempestad, una de las agrupaciones que traigamos a conocer a todos ustedes. Esperamos escucharlos próximamente por aquí en la zona media. De verdad que se rifaron mucho los muchachos del conjunto Tempestad. Y pues bueno, señores, vamos a continuar con más del ambiente en esta noche. Todavía tenemos más música, tenemos más de papaya para todos ustedes, más de mare para que sigan pisteando. Mi compa Dan, por acá me trajeron unos boletos para Llanitos.
1: Ok.
0: Ese próximo, ¿qué día es, güey?

0: tequila, pero hoy fue más tranqui, ¿verdad? Paisanos, ¿quién está en cabina? Julio, ¿verdad? También saludos a Julio, allá está cabina de La Naranjera, que es el encargado, ahora sí que, llevar un pedacito de ese aniversario a todos nuestros paisanos, a toda la raza que nos escucha en la Unión Americana. También le mandamos el saludo a mi compa Julio, allá está cabina de La Naranjera. Mi compa Chuy, ¿cómo anda, Chuy? También te veo muy serio, güey.
1: No, nada, nada.
0: No, andamos. Ya medio... no quieres hablar. Anda bien fumigado, muchacho. Me cae. Ahora
1: andamos medio Ibarra Robles.
0: Bájale la luz.
1: No quiero ver.
0: Ay, también agradecemos a los muchachos del Sonido Terra, a los muchachos de CISO, bueno, la producción de esta noche, los encargados de amplificar a todas las agrupaciones. Ay, dolor. Ay, jafecito. A ver, hablen ustedes mientras le doy un trago. Digan algo.
1: Ahí de paso también saludo para el Patiño que se anda poniendo celoso.
2: Ey, ey,
1: échale,
2: ey.
1: Patiño.
2: Shot, shot, shot, shot, shot.
1: Hazle gestos.
0: Se quedó uno de la fe, dice.
3: Se quedó la acordeonista de la fe norteña, mira, güey. Ese es el que toca.
0: Tengo, necesito, ustedes.
3: No, gracias.
0: Muchachos, no, que no, no son pedos.
3: Andamos bien ahorita.
0: Gracias, cafecito. Vámonos, señora, pues bueno, el día de hoy celebramos 13 años de trayectoria, mi compa Ronco, en donde, pues bueno, ya a mí me ha tocado una buena parte, a ti, pues todavía más, güey, te ha tocado, ahora sí que ver muchas transformaciones en La Naranjera, muchas agrupaciones que han caminado también en los aniversarios, Ronco.
2: Neto,
3: ya casi, La Naranjera ya casi es mía, casi 11 años.
0: Ya no, casi, 11 años. Ya casi te la van a dar, yo creo, de aguinaldo.
3: Yo creo, oigan, vamos ya por mitad, yo el
2: oigan, por viene mitad. Por acá una muchacha... Por favor, pásele si va a venir.
0: Una muchacha, caray.
2: Una muchacha bonita, guapa, hermosa, chula, que viene a darles un anuncio a toda la gente. La recibimos con un fuerte aplauso.
0: Pero sí está pagando publicidad.
2: Sí. Hoy te voy a invitar a los tacos.
0: A ver, échale.
3: La traigan, o sea, las quesavirrias, seguro.
0: Quesadillas.
3: Quesavirrias.
0: Las quesavirrias de la plaza. A ver, adelante.
4: Buenas noches. Los quiero invitar a que voten por mí. Soy candidata del Tecnológico. Mi nombre es Camila y represento a Innovación Agrícola Sustentable.
0: Eso. Pero apláudale, hombre.
1: Échale.
0: Pero ¿cómo se vota por ti o qué hecho? O sea, ¿tengo que llevar mi credencial o cómo no, voto?
4: En la página de Instagram del Tecnológico están las fotos de todas las candidatas y hasta el final aparece un QR. Lo escanean y los manda a una encuesta donde sale la foto de todas las candidatas y ya nada más le ponen en mi foto y le ponen en enviar. Y también los esperamos el día viernes a partir de las 7 en el Hotel María Dolores, es el Salón Oasis. Y pues pueden ir con alguna prenda de color morado, que es el color que me representa, para que me apoyen.
0: Muy bien, muy bien. Eso es todo. Mucha suerte. Y pues bueno, ahí está la información, ¿eh?
4: Muchas gracias.
0: Eso.
2: ¡El aplauso!
1: Ahí estamos.
0: Muy bien, señores. Vamos a ver cómo van los muchachos de los Contras.
1: A ver, aguántame un poquito, Mineto. Dice...
0: No. Otra de los Contras.
2: ¿Qué pasó?
0: Dice... ¿Qué le falta, muchachos? ¿Qué
1: fue? Un saludo. Dice para Jorge Ruiz del Refugio Chuy Torres, la raza de la Loma, para el compa de la Escondida, los norteños de la Loma, el compa Bonnie de Michoacán. Ahí te va.
0: Si la raza quiere saludos, ese es el momento. ¿De dónde hay saludos? ¿A la raza de dónde?
1: De Pastora.
0: ¿Dónde
1: están
0: los de la Borvieja? Ya se fueron los de la Borvieja.
3: Oye, Pastora.
0: Los de Pastora.
1: Mira, a mi compa, el ojitos de regalo. Que lo sabrá, que lo sabrá.
0: Eso, saludos. Dice por esto la raza.
2: Dice por este lado para mis tíos que vinieron desde Cancún, Lupita y Luis, de parte

0: Jocelyn. Por ahí levante la mano, dijeron que andan por aquí. Que Dios los bendiga y los cuide. Es todo. Sí, compadre. Está en chino. No alcanzo. ¿Quién más? Saludos ahí para Fanny. Fanny Sánchez. Que anda por ahí, anda buscando novio, soltera, disponible.
1: Ay, Pachirimpa de la Sierra La Loma. Saludos, saludos.
2: También dice, envíale un saludo que hoy es cumpleaños de mi amiga Nadia Rocha. A ver dónde anda.
1: Estas son las mañanitas. Saludos, saludos también, hombre.
2: Saludo para Nadia Rocha. Feliz cumpleaños.
0: Aquí está el cantante.
2: Que se las cante.
1: Sale, sale, señores, el día de hoy, en esta noche continuamos con más de la fiesta. Todavía no terminamos, viene la música de los contrabandistas. Y después vienen los aferrados norteño banda para toda la raza que quiere seguir piseando, para que no se vaya, porque eso va a durar un ratito más. Así que queremos a todos bien contentos piseando en esta noche, porque todavía no nos vamos, ¿eh? Todavía viene más de la música, más del ambiente para todos ustedes.
0: Hay saludos para Cecia de Tamasopo, señores que nos vienen a dar la vuelta. Saludos, que Dios la bendiga y la lleve con regreso a casa. Y a toda la manada de Tamasopo, saludazos. A la gente que también viene de acá, de la Ribera Fernandense, de acá del Plan de Alto, también esa, de acá.
1: Fíjate, eso sí es ambiente. A ver, los de Tamasopo. Eso, hombre, sí me gusta. Ya ni los del Refu, que son de aquí, gritan así. ¡Las de Tamasopo!
0: ¿Cómo te quiero?
1: Eso, traen ambiente esa noche. ¿De dónde más arrasa? Vamos a ver, ¿de dónde?
3: Saludos
1: de Cárdenas. ¿Dónde está la raza de Cárdenas?
3: Para Ter Estrada, felicidades por su cumpleaños. A Ter Estrada, felicidades.
0: Ahí para la raza del Sermón.
1: La raza del Sermón, también saludos.
0: Y del Saucillo, también saludos.
2: Saludos para Eddie Estrada, también saludos. Al niño travieso.
1: ¿Qué más?
2: Saludos para la raza de Minas Viejas.
3: Saludos para la teniente.
0: Saludos para el Chabela.
2: Nancy.
3: Para teniente.
0: Ahí saludos para todas las solteras que vienen a dar el grito de solteras.
1: Ah, caray. Pensé que ibas a decir que el grito de independencia.
0: También saludos a toda la gente de acá de que viene también de la Unión Americana. Por ahí Esteban Salas se dio una vuelta.
1: Para José Contreras. José Gutiérrez.
0: José Gutiérrez.
1: Sale, viejo.
0: A ver.
1: Hiro.
0: Aquí a la de lentes, bien chula, hermosa. Saludos para ti,
1: Liberto. Sale, viejo. José Gutiérrez. A ver, Adán.
0: ¿Qué anda valiendo Dixon en el norte?
1: Oiga, está muy explícito su mensaje, oiga. Está muy explícito.
3: Dice por acá para la gente que se reporta por las redes sociales, para Gustavo Zavala Sánchez, para el Rodrigo Moreno, para José Mata Salinas, a Gustavo Zavala Sánchez, a toda la gente que está por ahí compartiendo la transmisión completamente vivo en redes sociales, en Facebook Live. Salud para todos ellos, a toda la gente que se está reportando por acá a través de las transmisiones en vivo. Por ahí ya casi listos los contrabandistas, por ahí están
1: checando, okay, ya, señores,
3: afinando últimos detalles.
1: ¿Dónde anda la raza viciadora? ¡Ya se quieren ir a dormir! ¡Señores! ¡Vamos a continuar con más del ambiente esta noche! ¡Vienen los contrabandistas de San Luis! ¡Vámonos, Recio!
0: ¡Vámonos!
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arriba, arriba, arriba, arriba, arriba. Todo mundo, vamos a bailar la música de los contrabandistas. Hoy celebrando un aniversario más de la más jugosa de la web.

0: bienvenidos, bienvenidos todos ustedes en esta ocasión. Por aquí agradeciendo en esta noche esta bonita y atenta invitación que nos hacen por aquí nuestros amigos locutores de La Naranjera, cómo no, la más jugosa de la radio. En esta ocasión, en su aniversario, 13 aniversario, muchísimas felicidades. Oiga, esperemos seguirlos acompañando cada año consecutivo. Por ahí estamos listos para esa invitación. Tenemos por acá peticiones, el okay. Tema de Tanto Amar, tema de grabaciones, con mucho gusto
1: complacido. Sí, señor, saludando por allá al buen amigazo Berna y por supuesto a Dan, a todo el equipo de trabajo por allá de La Naranjera. Gracias por tomarnos en cuenta, gracias por invitarnos a esta gran fiesta. Un aniversario más. Por supuesto, de labores, estando por ahí en la web, como bien lo dicen ellos. A toda la gente por acá del refugio, gente de Río Verde, San Luis Potosí, de allá capital. También la gente por acá de Ciudad Fernández, les saludamos con mucho cariño. Tenemos música, seguimos con la música de los contrabandistas. Dice sí. Ok, están pidiendo melodías.

0: Ok, damitas y caballeros, ahí seguimos avanzando con más de nuestra música. Saludando a todo este maravilloso público que nos acompaña en esta noche de fiesta de aniversario, por supuesto, de acá de La Naranjera. También saludamos a todas las agrupaciones, por allá los muchachos de Banda Labrador, por supuesto, los muchachos de Aferrado Norteño Banda, a la gente de Tempestad, Conjunto Tempestad, los muchachos de La Fe Norteña, por supuesto, la raza de caciques, también en esta noche, que estuvieron acompañándonos con gran y gran música.
1: Ándale, cómo no, en esta noche vamos a enviarle por allá de los temas que vienen ya nuevecitos por ahí preparándolos para todos ustedes en esta ocasión, presentándoselo en esta noche para aquí en Río Verde. Ustedes, esta primicia, le vamos a enviar

0: bailando por acá con nosotros. Ahí le seguimos avanzando poco a poco en esta noche de fiesta. Saludando a todos y cada uno de ustedes, los que andan por allá enfiestados, los que ya andan contentos y los que van a agarrar la fiesta de lleno hasta el fin de semana, compadre. Saludcita la abuela, la raza que anda pisteando y los que mañana no van a trabajar, como dijo mi compadre Tele. Los que no van a chambear, los que pidieron permiso para faltar el día de mañana, mijo.
1: Ahí los que tienen vacaciones, Moreno, ¿eh? Por ahí aprovechando, tomándose esas lindas vacaciones por aquí en compañía de nosotros, ¿eh? Ándale, pues, vamos a enviarle por allá de los... corridos solicitados en esta ocasión, de los corridos que usted ya también conoce por ahí en las redes sociales. Le enviamos eso, oiga, a la raza pisteadora, aviéntese un grito con...

0: Y estamos entregándole, sí señor, uno de los temitas bonitos para la raza que está acompañándonos por acá en el escenario, bailando y disfrutando toda la música en vivo de los contrabandistas. Tema de grabaciones, muchachos, por ahí se le encargamos en todas las plataformas digitales, esos temas ya disponibles. Tema de los Viejones del Pedregal, colaboración por allá con los muchachos de Los Ruger. Tenemos más y más saludos, compa Tele, para la raza que ya anda contenta, que anda disfrutando en esta noche de toda nuestra música y, por supuesto, toda la de los demás agrupaciones.
1: Oiga, cómo no, queremos enviarles este saludo para toda mi gente por allá de Tula, Tamaulipas, en esta noche, bienvenidos. Oiga, tenemos un tema que ya conoce, de los temas también solicitados en esta noche le presentamos, es la historia de un joven, le presentamos esta noche, oiga.
2: Y esta es para mi primo Toño, oiga, temita que sabemos que le gusta, se la enviamos

0: sonido de esos perrones. ¡Buena música! De nuestra parte ha sido todo. A la gente de La Naranjera, gracias por invitarnos. A todos y canes de Dios los bendiga. Esto fue todo. Buenos contrabandistas. La fiesta sigue, vienen los aferrados.
1: ¿Quieren otra?
2: Sobre. Gracias, señores.
1: Ahí gracias, para gracias.
2: A ver por acá, a toda la gente, queremos agradecerle con un fuerte aplauso a los contrabandistas de San Luis, señoras, señores, que hoy se dieron cita en esta gran fiesta de La Naranjera de Ciber, la más jugosa, su tercer aniversario. Señoras y señoras, compa Huicho, Juan y todos los integrantes de aquí, de los contrabandistas.
1: Rapidito, Dan, rapidito, el reconocimiento, Dan.
2: Vamos a entregarle un reconocimiento por parte de nuestro padrino Berna, ¿cómo de que no?
3: Claro que sí, vamos a meter un fuerte aplauso a contrabandistas de San Luis por su gran actuación en nuestro aniversario de La Naranjera. Aplauso para los contrabandistas. Muchas gracias por haber participado con nosotros y recuerden que La Naranjera está para la mejor promoción de los temas de contrabandistas de San Luis. Muchísimas gracias, muchachos, gracias. Son parte de nuestro repertorio de La Naranjera de Ciber. Gracias.
4: Gracias, gracias por la invitación a todos. Felicidades.
0: Eso, muchas gracias, señores. Nosotros por acá continuamos con más de la fiesta, más del ambiente. Todavía hay más ambiente para toda la raza borracha. A todos los que...
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vente, güey, Neto, vente, güey. Sí, señor, vente, Neto, vente para acá arriba. Vamos a cantarle una canción por aquí de ese lado. Muchachos, vamos a complacerle con una canción que suena por ahí en la programación de por ahí de la más jugosa. Algo que grabamos con los muchachos del conjunto de golpe. A toda la raza que viene a pisar arriba, la raza pisteadora. Todos los tintas de la buena, miren, ya acá nos hicieron un regalito, muchísimas gracias. Vamos a cantarle, mi compadre. El corazón de Perico, claro que sí, se la cantamos. ¡Vamos a pistear! ¡Venimos a ensatanarnos, sí, señor!

la sigue pisando. Está solicitando una canción, el tema de la Chabela, claro que sí, para mi compa Neto. Al Chivo y a la gente de la Tóxica. Con el dueño de Palenque, claro que sí, la vamos a cantar. Ahorita la vamos a cantar como no, con mucho gusto, para que no se vaya. Vamos a complacerle, a tratar de enviarle su música, el tema de la Chabela. Por ahí para mi compa Neto, que siempre nos anda sonando, compadre. Muchísimas gracias por el apoyo al padrino Berna y a toda la raza que por aquí se vino a pistear. Le vamos a complacer. Se llama la Chabela, se la cantamos, dice más o menos.

Ay, qué no. Muchas gracias, mi neta. Para los chavos de Low Impacto, por allá, ¿dónde están los muchachos de Low Impacto? Que no los miro. ¿Dónde están? Saludos para allá, los muchachos de Low Impacto, del Jabalí, grandes amigos de nosotros. Claro que se compare Giovanni y a toda la clica que nos acompaña por ahí del Low Impacto del Jabalí. Enviamos los saludos para ustedes. Vamos a complacerle, más música. Venimos a cantarles corridos y no barbaridades. Se llama Entre Perico y Perico.

Venimos bailando, bailando, bailando, arriba, arriba, arriba. La raza del nuevo impacto del jabalí. Muchísimas gracias por invitarnos, también por estar aquí con nosotros. Mi compadre Rafa, claro que sí. Ahorita nos echamos un palomazo con los muchachos del nuevo impacto del jabalí. Vamos a complacerle, vamos, tiga, venimos a bailar. Venimos, tepiale. Venimos a bailar, claro que sí. Se baila, arriba, y dice. ¡Oiga nomás! Se baila. Arriba el refugio

hambre, mi viejo, me queque usted. Compare, cholada, viejo. Usted es la mera verga, viejo. Compare, usted y el main chaire. Cholada. El pollo y el Erasto, no, hombre, qué cholada. Arriba, Santa Rita, la raza. Arriba, la raza de la Reforma, ¿dónde anda? Venga, arriba, soltero.

Claro que sí, muchachos, ahí están complacidos. El raza que está con nosotros, los muchachos, no, mira nomás, ya casi son las 4 de la mañana y nosotros aquí en chinga, qué bárbaros, muchísimas gracias a toda la gente que está sigue acompañándonos, muchísimas gracias a mi compadre Neto que también hace posible que vengamos aquí con ustedes, y mi compadre por ahí el padrino Berna y a toda la gente de La Naranjera, a todo el staff técnico, a toda la gente que conforma La Naranjera, muchísimas gracias y felicidades por estos 13 años de ser la más chingona y la mejor de todas las radios por internet, La Naranjera de Ciber, sí señor, vamos a complacerle más música, claro que sí. En esta noche le complacemos para ustedes las 30,000 matitas. Le sigo poniendo al pase y quieren ando bien amanecido. Tienen un chingo de canciones, nos queda un poco de tiempo. Pero pues bueno, vamos a complacerlos a todos. 30,000 matitas, ¡dale, suena, bonita!

Vamos a bailar, ya nos vamos, muchachos, compadre. Muchísimas gracias por invitarnos. Saludos a la naranjera, ya nos vamos. Muchísimas gracias a mi padrino Berna. Bien agradecido, de corazón, compadrito. Compadre Gerardo Abadillo, claro que sí. Puro Pachuito Alvarado, claro que sí. Los saludos, claro que sí, muchachos. Vamos a complacerle más música. Venga a bailar porque ya nos vamos, con permiso. Hasta la próxima, síganse la pasando bien chingón. Vámonos bailando.

0: Entonces, ¿quieren otra?
1: ¡Escucha, quieren otra! Ok. Una más.
2: Ok. Vamos a bailarle. Claro que sí. Pare. Vamos a echarle otra canción. Aquí, huevo. La raza quiere bailar. Aquí la raza quiere desmadre. La raza quiere...

0: Y un aplauso para Ferrado Norteño Banda. Gracias a toda la banda que nos acompañó en esta fiesta de los 13 años. Muchas gracias. Y pues bueno, a seguir apoyando a la Naranjera. Y primeramente Dios, el próximo año. Nicoque, Ferrados, entregamos este reconocimiento por su participación en este aniversario. Muchas gracias. Gracias. Y ya saben que la puerta de la Naranjera está siempre abierta para ustedes, muchachos.
1: Muchísimas gracias, padrino. Gracias por este reconocimiento por aquí para la agrupación. En nombre de todos los muchachos que conformamos la Ferrado Norteño Banda, le agradecemos siempre el apoyo tan chingón que nos ha hecho siempre. Sin por aquí, sin recibir nada a cambio de nosotros. Muchísimas gracias, ¿verdad? Gracias, ¿saben? Una chingonada. Y sabe que se le estima y lo queremos mucho, compadre.
2: Perrísima la presentación de los Aferrados Norteño Banda. Gracias, muchachos. Ya saben que los amo a todos y cada uno de ustedes. Les mando un beso en la chicha izquierda, muchachos. I love you. Gracias a toda la raza que nos acompaña esta noche. Señora, muchas gracias. Así finalizamos este 13º aniversario. Muchas gracias a todos los que nos acompañaron. Gracias a los aferrados que, pues bueno, pusieron el broche de oro. Foto. Gracias, gracias, gracias. Yo sé que quiere más de la música. Por mí me quedo con estos güeyes hasta que amanezca, pero no cobran barato.
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0: 5 con 29.
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2: 5:36.
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2: 5:37.

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1: 5 con 49.
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1: 6:27.

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1: 9 con 27.

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Otra de mis grabaciones de por allá del 80 y que ustedes han apoyado bastante y se sigue oyendo, va dedicada con mucho cariño su amigo Eliseo Robles y los Bárbaros del Norte.

¡Échale a mi viejote! ¡Muchísimas gracias! Ahí también a mi compa Santi Maya. Gracias al compa Beto. A toda la raza que fue patrocinadora para el 13º aniversario.

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1: Vámonos, señores, son los acordeones jugosos. Patrocinado por Don Ángel Galván y su hijo. Vámonos con esto, son los Cardenales de Nuevo León, se llama Mi Cómplice. Saludos a Mr. Agundis, echa.

0: El mero doctor no anda malo, la neta, sí, carnal. La neta, ¿pa' qué te desniego que si ando bien malito? Ay, ay, ay. Y desvelaos, carnal, también con ustedes, que se quedaron viendo la transmisión. Saludito, mi carnalito. Dice por acá mi compa Chuy, saludo para la racita de la Colorada, Dolores Hidalgo. Póngase por ahí la del bolero, porfas. Saludo para el Maroña que ya está echando vikis allá en el jale. Tarde pero sin sueño, no hombre, eso dice bien. Tarde pero sin sueño, mi compa Chuy, saluditos acá para Gael Llanas de San Antonio, Texas. Pues sí, viejo, pero la raza como que quería escuchar Chuchis, o quería escuchar Ronco, quería escuchar Neto. A mí se me hace que querían escuchar al padrino, ¿no? El padrino era el que hubiera iniciado agradeciendo ahí a todos los patrocinadores, ¿verdad? Pero la chamba es la chamba, mi hermano. Mi compa Juan Zapata. Pásale, viejo.
1: ¿Qué tal, Chuy? Buenos días. ¿Cómo amaneció? Pensaba que era leche.
0: Y siempre le dejan movido aquí, ¿no? Ahora sí, viejote. Vámonos al pasito para escucharnos.
1: ¿Qué tal, Chuy? Buenos días. ¿Cómo amaneció? Pensaba que era leche.
0: La neta, viejo. Yo dije, no, pues es agua bendita. Así como Dios nuestro Señor la convirtió en vino, pues también se convierte en agua. ¡Andas crudito, primo! Saludos a mi compadre Felipe Cruz. También dice por acá, muy buenos días, joven Chuy. Creí que se iba a quedar a descansar después de la desvelada, pero feliz. Porque alguien regresó a hacernos el día. Muchísimas gracias, gracias, hombre. Gracias, señora Cindy García, saludotes. También dice por acá mi compa Neto. Pues mi compa Neto no es, carnal. Soy el compa Chuy, pero es lo mismo. Bueno, es lo mismo en el sentido que alegamos. Mi compa Neto, saluditos también para don Paco, también para don Came, que andan en el...

0: cosas.
1: Muchísimas gracias a la familia Zapata de Jesús.
0: Pero solo son volturas.
1: Gracias por sumarse también a los patrocinadores para este 13º aniversario, viejos. Muchísimas gracias a toda la raza.
0: Pero que sigue tan divino.
1: Toda la raza que se hizo presente en el baile, toda la raza que nos apoyó. Aportando su granito de arena, viejos. Muchísimas gracias, la neta.

andamos jalando. ¡Ánimo, viejote! ¡Pura yupiza! Muy buenos días, saludo para el greñudo que anda callando ya desde Somerset, Kentucky. ¿Alguien vive en cantina? Mi compa Yupi me puede complacer por ahí con una rolota de los alberqueros, de parte de los alberqueros de Fort Worth. Saludo para el Beno, el primo, también para el Dorito Mayor y Zúñiga, alias el Diablo de Kimber, Texas. El primo Crash, pura yupiza. Y súbale a la vecina, mi compa, otra vez. Saludo para los fraimeros de París, que andan con todo para sacar la nueva troca del patrón. Para el compa Honer, que anda con Tocho Morocho. Saludos al maestro Manny, que anda en Parson, Tennessee. Que está con su chalán, el Leo, que andan con Tocho Morocho. Saludito, viejos. Vámonos rapidito, que nomás tenemos una hora. Saludos para Messi, don Jaime, don Peter, de parte de Juan, aquí en Longview Brass. Mi compa Chuy, ¿cómo andamos? Espero que se la hayan pasado de lo mejor. La neta, sí, carnal, muchísimas gracias. En este 13º aniversario, saludo para todos los de Rhode Island, a la familia Olvera Martínez de Rancho Nuevo. Acá nosotros en sintonía de la más jugosa. Ahí le encargo eslabón por eslabón. Muchísimas gracias, de parte de mi compa José Juan Olvera. Saludo para el Maca, también para Oliver. Hasta la colonia Primero de Enero, primo. ¡Vímonos! ¡Y súbale, viejo! ¡Súbale a la vecina!

Pa jardinero de Bellavista del Río. Y eso, dijo mi tío. Don Pachuy, felicidades hoy por su aniversario. Saludos a la raza de Ajuntas del Monte. Sí.

Saludos hasta Cincinnati, Ohio. Aquí andamos en la labor pegando harta piedra. Saludo para toda la raza del Chacatón, Villa de Ramos, San Luis Potosí. Te encargo la canción por ahí del solterito de los varones de California y porfas. Ándele pues, mi rey, enseguida la buscamos. No más que no lleven sax. Andamos en los acordeones y... ahorita enseguida sí siguen por ahí las canciones que llevan sax, carnal. ¡Vámonos!

Chuyito, mi compa Chuy, ¿cómo amaneciste, viejo? ¡Ánimo! Saludo para Quirino Méndez. A mi compa Juan Cerna, dice por acá, mándeme saludo para Alan Cerna. A mi compadre Águila de Acero, saludo.

y en la cama del Neto. No creo, viejo. Mi compa el Neto se fue con uno y el compa Roncomán se fue con tres brillosos. Se retiró temprano por allá del baile y se fue con unos brillosotes. Nomás por escuchar la transmisión me puse bien jarras en el peluche rojo. Saludos para Jairo Matehuala, que lo hallaron en una nopalera con Piris, beso y beso.

0: A mi compa Gustavo, la raza por allá del Puente del Carmen. Mi compa Chuy, ¿qué tal de cruda? Fíjese que sí andamos algo malitos. Saludo para Nico. Dice por acá mi compa Chuy, saludo para los ladrilleros y los del Siren, que aquí andamos en chinga de parte de Fer. Saludo para Plebe, también para sus herreros, que andan en chinguiza maciza haciendo unas puertas. Dice otra palabra, carnal, pero bueno, que andan trabajando porque también a mí me regañan. Vámonos, viejos, ¿qué dice?
1: Un saludo para Jeras, aquí para Jeras. ¿Sale? Que anda con su papirrín. La lencha mugrosa.
0: La leche. ¿Qué dice, viejote? Pura rola perrona. Aviéntame saludito para el padre hermoso que anda en friega por allá en los caballos. Saludos. Mi compa Chuy, porfa, mándame saludo para mi compa caballo. Saludo para don Memo, que no le aflojen al roof.

que andan bien crudotes viendo el aniversario de la más jugosa, la naranjera de Cibers, de parte del peluche rojo, órale. Saludo para los cochinotes de Mojoneras. Ahí te encargo la canción de la gitanilla y por

0: A ver, aguántame, carnal. Dijimos que no, no, ¿sabes, verdad? A ver, aguántame, aguántame, anda. Ay, me agarraron como al tigre de Santa Julia, carnalitos. Vámonos con esta, vámonos. Échale, tócale. I'm sorry, viejo, te se lleva sax. Mi compa Chuy, aquí el viejón, vende calzones desde Ajuchitlán de Progreso. Mi compa, échame. Echa a cantar ese gallo, Claudio, ya lo hemos escuchado. Sale, compa, la rola que sea, si estás echando pura lumbre. Felicidades por otro año más de pura chingonería desde que hicieron esta radio. Soy un fan fiel, escuchándoles todos los días. ¡Súbale, mi compa Chucho! Luego nos echamos unas panzonas. Gracias, viejote. Gracias, y cuando guste, viejo, por aquí los brazos abiertos para recibirlo. Saludos al Virolo, dice por acá, ponte a trabajar, huevón. Se te hizo tarde, mi compa Chuy, la gente ya te extraña, la naranja. La familia Olvera Martínez. No, hombre, ahora nos dieron chance de entrar tardecilla. Entonces, pues por eso, viejotes. Pero como quiera, sí, fíjese que sí, sí se desvela uno ahí. Uno dice, no, ahí anda nomás del tingo al tango, jiringiriringiriringi, no. Y luego más si trae de esas viseras. ¿Quién anda? Pásale.
1: Compa Chuy, saluditos desde acá del estado de Indiana, del mero toro de A de Pinal de Moles, Querétaro, amigazo.
0: Vámonos, mi hermano.
1: Acá andamos en pura putiza en el roofing. Nos acaba de dar una pinche correteada el...
0: ¿El ice?
1: El hielo.
0: Híjuela.
1: Esto está perro, señores, aquí.
0: La
1: saluditos cama, y bendiciones. Saludos hasta Pinal de Amoles, Querétaro.
0: Ya os dijo. No, viejote, pues hay que cuidarse, mi hermano. Porque sí, esos cubitos de hielo andan medios criminales. Muy buenos días, mi compa Chuy. Saludos al compa Sabino, también para los fruteros más simpáticos de Rancho de Guadalupe, Dolores Hidalgo. Te encargo por ahí una rolita, porfas, si se puede. Ahí te encargo saludos también para Santas, de parte de Homero, que hacen caldo de pollo con uñas. Muy buenos días, mi compa. Póngase del otro lado del portón y mándale un yupi al Matacóconos de mero Rancho Colorado.

Viejito, muchísimas gracias. Vámonos con mensajitos. Dice por acá mi compa Chuy, saludos al Cejas, hasta mero Agualulco, San Luis, ánimo raza. Saludos, también dice por acá hasta Las Negritas, municipio de Guadalcázar, para Chilaco, también para su banda de Lázaro Cárdenas, que andan echando una losa y ya andan bien sudados del... Saludos también para allá para el Tigre de la Pagua. Saludote mi viejo. Dice por acá, ¿qué tal mi compa Chuy? ¿Qué tal de cruda?

0: Saludo para Cubi Azúa, saludotes. También dice por acá mi compa Chuy, salúdame al de los herederos. También para los del Cerrito de la Cruz, de parte de Esteban Zárate. No se le pierde nada, don Esteban. Saludos a mi compa Neto. Ayer me andaba confundiendo yo. Yo sí, la neta que sí pensé, viejote, la neta que sí pensé que era alguien de los herederos, hinche Neto. Cambia de a madre, güey. Dice para acá mi compa Yupi, salúdame a Chuyito, también para la Chiva y al Tlacuas, los panaderos que están haciendo pan. Saludos desde el Chilapa Guerrero, mi compa. Mi compa Chuy, ¿a poco es cierto que tú y el Neto se quedaron juntos? Lo malo que no invitas. No, viejote. El compa Neto durmió por allá en cama ajena. Le digo que se fue con un morenote. El compa Neto con uno, por allá el compa Ronco se fue con dos. Ah, no, con tres. Se llevó tres morenotes. Dice por acá, saludo para el conejo que anda pegando bloques en Derramaderos Villa de Arista. Saludo para los ruferos de Ibarra Roofing. Póngame la del gallo negro del refuerzo, mi compa, saluditos. Saludo para la maciza de parte de Gonzalo. Mándeme saludo para el cuizo, también para Chunes, que andan echando más varilla que nada. Saludotes. Mi compa Chuy, feliz aniversario de la mejor, la naranjera de Cibers. Aquí andamos al cienón escuchándote en Llantera, Santa María. Muchísimas gracias por alegrarnos el día. Atentamente, Coquis. Muchísimas gracias, mi Coquis. También dice por acá, saludo para el Mosco, que anda bien crudo y no le avanza al jale, de parte de su primo el Pelón y su cuñado Nariz de H. Mi compa Chuy, mándame saludos también para Chanito. Saludo para el Master 500. Hasta Taponas, dígale que ya se vaya, que ya va a ser viernes, carnal, que no se desmayen. A ver, tócale. Everybody jump. Muy buenos días, mándame saludos, porfa, para el torcido que anda bien crudote en la obra de Memo Garfias de la Mesita del Tigre. También para el maestro Pira, que ya quiere colar la cadena, saludotes. Mi compa Chuy. ¿Cuántos locutores amanecieron? Pues creo que todos. Saludo para el Chon, también para sus chalanes, los chocolitos de los maestros más borrachotes. Saludo para la compañía Rodríguez, ahí para la chatarra de San Luis de la Paz. Te encargo la canción de los Pumas del Norte, Me Gusta la Buena Vida. Saludo mi compa, feliz aniversario, póngame una rola, las dos cruces de Grupo Legítimo. ¿Por qué tenemos mensaje? Pásale, viejo, te vámonos.
1: Mándale un saludo a Samuel y a Fer. Que la vas a mandar, perro. Puro Querétaro, puro Pide York.
0: Ya está, carnal. Saludos a la familia Olvera Zúñiga de Cañada de Alaquines. Muy buenos días, mi compa. Una chulada el aniversario. Muchísimas felicidades al otro año. Ojalá se nos dé la oportunidad de ir. Tocó escucharlo y sentir la energía tan fregona del baile. Saludos a mi Edgar Chávez hasta Austin. Te encargo la canción de Tocando el Cielo de la Fe Norteña, de parte de Cari Gallardo. Ándale, pues. Mi compa Chuy, mándale saludos al Caballito, también para el Solovino, que aquí anda en Merititas Flores. Saludo para la familia Cervantes Rodríguez de León, Guanajuato. Dice por acá, muy buenos días, mándeme saludo para Doña Lupe y Doña Araceli, que andan repartiendo huevos. Saludo para la raza de Texarkana, Texas, a los ruferos de Common for Guanajuato. Muy buenas, póngame la rola de Llorar de Grupo Legítimo. Feliz aniversario, gracias. Ándale, vámonos, viejito, muchísimas gracias. Al patrocinador, a don Ángel Galván, también a su hijo. También dice por acá, saludo para Nicolás Cruz, que andan en Pensilvania. Saludos a la raza de Texarkana, Texas, para los ruferos de Common for Guanajuato. Saludos, mis viejos. Ahora sí, ya nos vamos. Ahorita regreso, no me tardo mucho. Nomás voy por una caguamota, porque la cruz se siente bien gacho. Imagínate, viejo, nomás con dos yemas.
2: Ya levántate, ya.
0: Prácticamente así dijeron.

0: despedimos de una sesión más de acordeones jugosos. Hasta la próxima. Hasta la próxima.
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1: Señores, bienvenidos. Bienvenidos a la Hora de Lunch, patrocinado por Don Jorge Pérez.
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1: Iniciamos, viejito, vámonos con esto de los chavalones de la fe norteña. ¡Vamos!

Forrajera Hernández hasta San Miguel de Allende. ¡Saludito, mi viejo! Ahorita viene por ahí algo de Grupo Legítimo. Saludos a la terminación 0788. También dice por acá mi compa Chuy, ¿cómo andamos? Mándeme saludo para el Churgas, que ya se anda haciendo guaje por allá en el Cracas, en las cercas, en Plano, Texas. Neto, te encargo por ahí la de fuegos artificiales. Ahora les voy a estar acompañando yo, viejones, en lo que es este horario por ahí. Enseguida de mí creo que viene el compa Roncomán. Parece que por ahí algo así entendí, pero bueno. ¡Vámonos, viejitos! A ver si no lo fastidio.

La de Mr. Saxobeat de Escuadra 9. Saludo para la raza de la labor, San Felipe, Guanajuato, desde Carolina del Norte. Mi compa Chuy, muy buenos días. ¿Cómo amaneció mi viejo? Sí, se puso bien Sánchez Robles Juárez Salazar. Hay que curarla, mi compa Chuy, compláceme. Si se puede, me nació del alma de Conjunto Primavera. Saludo para el tigre que ya se anda echando unas frías. Nomás para la calorcita. Ahí sí se puede, bebé.

0: Chuyito, vámonos, dice por acá mi compa Chuy, te encargo la segunda carta de los Tigres del Norte. Saluditos en cantina. Dice por acá mi compa Chuy, súbele y mándame saludos para José, el gran varón que anda haciendo una casa muy grande.
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0: A ti también, ¿no, mi gallo? ¡Saludos al gallo de Cieneguilla!

huevesón, mi compa Chuy. Saludos para mi funda, el costeño, alias el patas gediondas de los hoops. Y anda bien crudote. Pensaba que era leche, mi rey. Saludos a nuestro patrocinador.

0: Veterinaria,
1: en colaboración con Kate Nieto. Se llama Negación, carnal. Mira nomás, hombre. ¡Ay, con su permiso, padrino! Ya sé que me va a regañar, pero ni modo. ¡Vámonos!
2: Borraste las fotos. ¡Ay!

0: ¡Échale, primo, puro veneno! Saludo también para mi compadre Bruno, también para el señorón Panchito Aguilar. Saludo para Chila, para Mari.
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0: También para Nico.
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¡Ánimo, ánimo, mi criador de los moyotes! ¿Pensabas que era lechita, mijo? Te escuchas bien criminal, mi compita Chuy, pero no hay piri. Ahorita te mando un moyote para que te la cure. Póngase un pensabas que era lechita, mijo. Ay, para todos los crudotes de la naranjerota que no fueron a jalar. Aquí andamos tras la rayita. En sintonía perfecta de la más perrísima. Pura fracción 372 representando San Miguel y Allende.

amiga Indomable, saludotes. Indomable de Querétaro. Mi compa Pluma, Chinito de Cieneguilla. El Gallo de Cieneguilla. A mi compa Guángaro. Estrada Linares. A todos, viejo, porque luego se me ponen.

0: haciendo lo posible para que la gente salga esa noche bien bailada, bien feliz, bien contenta. ¡Compadito! Saludos para el Quiquillo Rangel. Ahorita lo complacemos, primo Quiquillo Rangel. ¡Bailamos eso! Dice así. ¡Ándale!
1: Perfecto, señores, vámonos con esto. Se llama El Burro Loco.
2: Se la bolsilla.
1: Es el Conjunto Bravo. Saluditos ahí para mi buen amigo Bruno. También para Panchito Aguilar. Saludos para Chila, para Mari. También para Nico. Saludos para Judith. Dice, porque aquí anda mi compa Chuy, mándame saludos para José Luis, también para el monito de San Isidro, que andamos en la pura quema echando piso. Póngame las canciones.
0: Se nos vino el burro.
1: De los últimos del Topo Chico, carnal. Ándale.
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1: Nada más que esa canción se me hace que no pasa, carnalito. ¿Quién anda por acá de este lado, hombre? ¡Vámonos!
4: Buenas tardes, compa Chuy.
1: Buenas tardes, mi hermano.
4: La canción de los Cadetes de Linares.
1: Híjola.
4: El asesino, epa, compa. Tío, que no deja tomar ni siquiera un agua mineral.
1: Ya está, mi rey. No más que sabe qué, mijo. Andamos por acá. En la hora de lunch. Y acá de este lado son canciones con sax. Esa entraba por allá en los acordeones jugosos. Dice por acá, muy buenos y crudos días, mi compa Chuy. Le encargo algo de agua azul. ¿Qué te ha dado esa mujer? ¡Suéname la pistolilla! Mil disculpas, mi rey. Le salgo debiendo su canción de los Cadetes.

¡Chele, primito! ¡Saludo para la dinastía Moreno! ¡Mi compa Carlos Moreno, mi compa Bruja! ¡Y a la mera punta del tren, don Maximino Moreno! ¡Saludote, primo! ¡A los chavalones de suelta!

viejitos. Ahí saludo para los hermanos. Los hermanos Retana, carnal.

señores, con esta rolota de Conjunto Agua Azul, se llama Ansiedad. Ahí nomás, hombre, mandamos saludo bien especial también para los chavalones que laboran por allá en Llantera, Santa María. Saludito para Coquis. Saludo bien especial también por allá para Rocío Charqueño. También dice mi compa Chuy, saludos ahí para los chavalones de la Denali Guinda y de la Ford Negra. Saludo especial también para mi compa Beto. Continuamos, señores, ¡súbale!

0: la autoría de mi primito Alan Ramos en el acordeón a ritmo de merequetengue, mi hermano.
1: Ay, hermanito, el perro y yo vamos a bailar en esta noche, dice.
2: Échale, primito, vámonos a mover.

0: raza del amor vieja. Saludos a don Carmelo Martínez, ¿cómo andamos, viejote?
1: Allá los temas originales, los superrecios de la música norteña. Una vez más, hermano.

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muchacho, yo pensaba que no iban a trabajar en la naranjera. No nos quisieron dar el día, carnal. Que porque por allá en otras, en otros lugares no se descansa. A lo mejor por allá les dan un bonus.

Saludos a los chavalones de la Denali Guinda y de la Bor Negra. A los concreteros BGA de mi compa Canario Bartolo. Y pues, ¿cómo de que no? También saludos a don Jorge Pérez. ¡Saludito, primo!

0: parte de su compa el Chiringas. Muy buenas, soy mi compa Chuy, compláceme.
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0: Con la de Me Emocioné de Más, de Grupo Legítimo. Saludo para la raza de La Loma, me

0: Póngase la chullita de Pepe Tobar y sus chacales. Y no castigue su hígado. Cúrelo, pobrecito. Saludos para la raza de Higuerillas, Caderita, Querétaro, desde Drix, Idaho. ¡Súbale, viejo! Muy buenos días, mi estimado. Saludo para los plomeros más perros de García, Nuevo León. Saludo para todos ustedes. También para los Chaviras, Salazar, del Quelital. Te encargo una rolita de los dos carnales. Ándale. A ver, primo. ¿Quién anda? Tiririn, tin, tin.
1: Tiririn, tin, tin. Mi churras, ¿cómo andas, mi churras? Anda crudito, mi hijo, anda crudito. Oye, churras, ten cuidado con eso.
0: ¿Con qué?
1: Es lo que dice esa canción.
0: ¿Cuál?
1: ¿Eh? No te vaya a pasar a ti. Con la bocina. Y luego le quite la hambre al perro. Tú sabes a qué, me refiero, ¿verdad?
0: Ya, yeah, ya. Yeah.
1: Ánimo, mi churras, te andamos al mensaje. Cúratela, mi churras, cúratela con una panzona, una micheladita.
0: Ya está, mi rey. Para la otra, paga la troca o no sé qué traigas por ahí. Chingos de ruido, mi rey. Por ahí está tu saludo. También dice por acá, saludo para Siri, yo de Atlanta y la mula bruta. Mi compa Chuy, saludo para toda la raza de Houston, Texas, de San Martín, con la canción de los Lara. ¡Mijo! No, hombre, mi rey. Señores, hay que acoplarnos poquito a lo que es la programación de La Naranjera. Constantemente se los hemos mencionado. Ahora sí que no es de que seamos mala leche, como siempre nos dicen, o que no valemos. Pero hay que pegarnos poquito a lo que es la programación, que ya está estipulada, viejos. Lo que es la hora de lunch es música con norteño sax. Entonces, ahora sí que ahí se la dejo de tarea, mijo. Norteño sax, obviamente que lleven un sax. Y también que sean gruperas. Es lo que es el concepto de La Naranjera de Ciber. La Naranjera se caracteriza por ser una radio grupera, viejo. Así que pues de preferencia pura música norteña. Pura música con sax en esta programación, viejo. Así que pues bueno, tanta legata, pues como que los voy a dormir y...

0: señoras y señores, muchísimas gracias a toda la raza que se estuvo comunicando, viejo. Ya no alcanzo. Ya no alcanzo, pero vamos con mensaje. Dice, muy buenos días, mi compa Chuy. Saludos para Chuy, Paco, que andan pelando papa acá por Monterrey, Tacos Don Braulio. Saludo para Alejandro, que le ronca. Le ronca donde no da el sol. Saludo para Jorge Zapata, también para Rutilo, que andan vaciando pizza de parte de Leo Zapata. Mi compa Chuy, saludo para toda la raza de Estanzuela, Mezquitic de Carmona. Saludo para las familias Jacobo, Grimaldo, Sánchez y Cuevas desde la ciudad espacial que radican por allá en Houston, Texas. ¿Qué dice la cruda, mi compa? Mi compa Chuy, saludo para Eduardo Rodríguez Landaverde, alias Piporro, de parte de su familia, que lo quiere bien mucho. Te dice mi compa Chuy, póngase la reina del sur. Saludos y felicitaciones por su aniversario. Muchísimas gracias por hacernos el día toda madre. Saludos desde Brenham, Texas. Mi compa Chuy, ¿cómo anda el hombre? Avientas el punto final de los chacales de Pepe Tobar. Saludo para el chino, también para el petacas. Saludo para la leona hasta la biznaga. Suénese la mujosa. Ahí está, carnal. Dice por acá, viejote, mándame saludo para Carlos Eduardo Hernández Palacios, que siempre escucha La Naranjera, y también para todos sus primos que radican en Norte Carolina, puro San Luis de la Paz, Guanajuato. Muy buenos días, mi compa Chuy. Saludos aquí para la ladrillera de Pablito Zavala, que ya anda más echando panzonas. Ay, si se puede, le encargo la de Se Remata el Jacalito de Conjunto Agua Azul. Y mándeme un Pablo.
1: ¡Motos!
0: ¡Hinche motos! ¿Dónde andas, motos? El moto se me hace que todavía sigue por allá en las instalaciones de donde fue el baile. Saluditos ahí también para los cachibombos de la Laguna Seca, que andan con tocho morocho, menos con ganas de trabajar. Saludo para Eduardo Rodríguez, que está cumpliendo años en Estación Las Crucitas. Saludo para el Toro de Pola, póngame la rola de Difícil de Raúl Beltrán. Saludo para Jesús Armendariz, que está cumpliendo años. También dice por acá, saludo para Ganchito hasta Villas del Sol, que andan bien sudados del Julián Tla Guerrero. Saludo para los Morales desde Venado San Luis Potosí.

Saludos al peluche rojo de Hickory. También dice por acá, mándame saludo para la cuadra de Corniceros de Miguelillo. Dice por acá, muy buenas tardes, soy mi compa Chuy, saludo para todos acá en cabina y felicidades para todos allá en cabina y felicidades por su aniversario. Quiero ver si me puede complacer con la canción de Doña Juana, porfa, para saludar a toda la gente de Doctor Mora, Guanajuato y Tucson, Arizona. También dice por acá mi compa Antonio, te encargo una canción de Conjunto Primavera, porfa, la de Ando Sin Frenos. A mi compa Hernán, también dice saludo para los mecánicos de Arkansas, también para los taladores de árboles, el Chiringas, también para el Guasón de San Juan del Llano, ay, porfa. Viejote, porfa, aviéntame el diccionario de Conjunto Aguazul. A ver, saludo para el gorilazo, la familia Romo.

0: Saluditos, mi compa Chuy. Porfa, póngase la de morena de pelo largo de don Isidro Rentería y su corazón de parte de la chaparrita de Austin. Saluditos, Michelle, y se la salgo debiendo. También dice por acá, saludo para toda la gente de Peña Miller. Complácame con la canción de Es parte del show, por ahí de los huracanes. Y pues bueno, mi rey, realmente ya no alcanzo. Ya no alcanzo con los demás mensajes, son un buen. Y hasta hay mil disculpas a toda la raza, viejo. Pero pues no puedo pasarme de la hora tampoco.
1: Nominado.
0: De la hora. Ya ando medio chato. Y luego como quiera el sueñillo sí cala, viejos. Muchísimas gracias. Muchísimas gracias. Nos vemos en la próxima, carnal. Primeramente Dios, el día de mañana. Hoy es jueves. Eso dicen. Yo ya no sé ni en qué día vivo. No, pero sí es jueves.
1: Yo oigo el bajo.
0: Ay, ay, ay. Nos vemos, señores. Muchísimas gracias también a don Jorge Pérez. La raza por allá de Labor Vieja. Nos vemos en la próxima.

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0: a este programa excelente. Jueves. Hoy es viernes chicloso. Viernes chicloso, así que vamos comenzando ya con este programa.
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0: Así que arrancamos este programa, raza, por ahí en esta bonita tardecita de jueves. Y hoy se bebe. Un saludo para la gente que se reporta ya por acá en el inbox y a través del WhatsApp de cabina 487-121-4393. Se fue el Chuy ahorita rengueando como el rengo del gallo giro. Dice que anoche le pasó una tragedia. No quiere decir qué, pero dicen que lo vieron en carretilla. ¿Quién sabe? Pues, si sería cierto, la neta, no sé. Pero dicen que salió en carretilla de ahí del baile a las 5 de la mañana. Para el de Borralde, que deje de ser un barbero con los jefes de la finca, el Esfuerzo Planaza, que le gusta prestar, dice por ahí, dinero, no sé qué quiera prestar por ahí. Buen día, primo, dile de Gerardo Díaz. Salud para Palomo, Porky Pil, para Charín, de parte de su amor, La Cotorra, para el

que se desvelaron viendo el aniversario de la naranjera hasta el final, ahí echando caguamas. Vámonos, hoy nomás. Salud del Valle, que le anda, dice, ya le andan bien rozando del chiquihuite. Ay, ay, ay. Ahí la gente de Rosa de Toledo, Ohio. ¡Súbele!

¡Tómale, perro!, dijo aquel. Mi compa Rocco para el bugre es hediondo del Catarino de Bravo, que no se baña el güey porque le tiene miedo al agua y le apestan las patas de parte del churro. Primo, y para el Raúl, que hoy no ha plantado nada, dice por acá en la gorda, no le echó lonche.

se llama Alfredo Ríos Galeana, invasor en Nuevo León, en toda la raza pisteadora. Excelente jueves, banda, vámonos con más de las cítricas. Saludos en Cantina Chingón del aniversario de lujo, si se puede poner algo, perrón. Acá seguimos con las panzonas, ánimo. Dice el terminación 0972 que le eche un morenote brilloso. Ah, caray, no, pues al cliente lo que pida, viejo, ahí le va.

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2: ¡Hoy se bebe! Vámonos, raza, saludos para Güero Báez de Cineguille, que anda en la obra con todo, echándole ganas, no le afloje.

saludo para mi esposo, dice David, con que le dice que le apuesta gacho el chiquillo de parte de su esposa Nazaria. Ah, caray. Un saludo para mi camarada por acá, Jesús Salazar, reconocido como el Flecha de la Rinconada, Dolores y algo. Está cumpliendo años el día de hoy para toda la gente de la Rinconada que anda en el norte, Carolina, de parte de un camarada de

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1: Estile macizo, raza, que pasa, está el caguamán aquí en cantina. ¿De cuál quiere? Caguama, mega, victoria, familiar, modelo, corner line, ultras, palas, no, esas ya son de gay, vea. Dice por acá, saludo para el método, dice, desde California, saludos a la naranjera, también la canción de Rigoberto Campos,

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1: Pistiele macizo, señores. Ánimo, saludote por acá, viejote. El cochinilla que mueva esas manos o las nalguillas de perdido, que mueva algo, ¿verdad? Y así no se mira que avance en la hora de perdido, que antoja la raza. Ahí para el Rocha y Rafa que andan por acá en la busca de un morenazo de fuego. Vayan a recoger al Motas, quedó en la orilla de la carretera, los gritos dice, y hablando solo, juntando botellas y botes de aluminio, que para la cura y el moto, y un toque de churro, un churro dice, que cuando acordó ya lo llevaban a su casa en la carretilla, que nomás escuchaba la voz ronca que hablaba al oído, ¿sabe quién sería? Yo no fui, ¿eh? Dice para la media pulgadita el terror de las mujeres.

0: La siguiente para estampar otra panzona, ¿qué rollo? ¿Cómo anda la banda? Saludos para el Palomo que no agarra nada de camotes. Anda en la pizca, camote, ¿qué rollo? Dice por acá, prepara el nido, el Paco y el Memo del terrero. Cadereita, radicando en Indiana. Dice... Anda crudo, primo. Póngame una rola por ahí, al verquero del Fort Worth, Texas, puro dolores y algo. San Felipe, la paseo al alto.
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0: A la gente que se pone a reenviar mensajes, uno y otro y otro y otro, créanme que va a tardar muchísimo en salir su mensaje, porque pues, no crea que por mandarlo mil veces va a salir muy pronto. No, hombre, al contrario, nunca sale el mensaje si se pone a reenviarlo mil veces. Así no funciona esto, señores. Ahí se va a perder el mensaje, pues, para encontrarlo. Muchos piensan que si lo envío unas 100 veces sale de volada. No, créanme que nunca salen, porque pues ahí se pierden, se van para atrás, para atrás, para atrás, como los cangrejos. Compa Rocco, allá para el Chirocado Delgadillo, allá para el Gabriel, el Lalo de la Sajunta del Monte, de parte del Wherever. Ahorita ya iba a leer uno y lo reenviaron y se fue

0: Saludos para todas las zapatillas, para el pistolero, sus chalanes. A mi tío el chile, parte el Javier de San Antonio, Texas.
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0: compadre Jorge Salaís, que anda por acá desimbrando, pero no jala con las panzonas.
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0: a los chavalones, suelta la perra, saludos.

0: andamos locos.
1: Locos desde ayer, fierro viejón. Solo para el parcero y el show de Fort Gorre. El conejo por acá y Santiago Tobar, que estamos pegando bloques hasta el mero derramaderos. Chica reunida y algunos tomando. Mi estamos llenando, señor de la

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1: Ligera los caciques, síguenle pisteando viejos. Salud para mi compa Antonio Garay, vocalista de Respeto el Norte. Cálmate, Garay, van a pensar que nos besamos, oye. Es que el viernes pasado nos echamos unas cervecillas y unas rolas ahí en la casa. Y mi compa Garay, cantante de Respeto el Norte, nos echamos unas rolillas ahí en la casa el pasado viernes. Y él andaba malo de la tos y de la gripa. Y entonces, ahorita me mandó mensaje que si mañana nos echamos otras rolas y otras cheves ahí en la casa. Pues así como te diré, pues para pasar el rato, pues hay como un ensayo, no sé, ¿verdad? Y le digo, no, ¿qué crees que ando malo? Ando malillo de la tos. Dijo, oye, no te la pegaría yo. Cálmate, ¿qué va a pensar la raza? Un saludo para el Teco, es parte del Juanito desde Rancho Medina.

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1: Claro que sí, como no, se los doce por acá para Marina de Palacio de Abajo, que está cumpliendo años.
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1: Acá andamos, dice, para el Menis, que anda en el puro jale del rancho Las Chique, Ranch, como Fort Guanajuato. Oscar dice... ¿Qué dice? ¿Me deportaron?
3: Siguen ladrando los perros.
1: No le entiendo, carnal, lo demás, pero dice que en la USA está tomando caguamas. Franklin, el Faxia por acá de Elizabeth y el Aldo de la compañía por acá de ahí.

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1: Porque estás que te largas y no te has ido. Salud para el Pepo Roñoso Peñasco. Pintores en Antonio, Texas, para el Güero y el Chaparro, es parte del MAI. No me amenaces. No me amenaces. Trabajadores de la granja de la Petunia, la Cañada, Onda, Aguascalientes.
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0: ¡Ay! De rogarle. Pistiele macizo, raza. El Puerto Providencia, Mezquitic. Arrigo Cano, el Vallezón.
1: 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De pena.
0: Michacán no se le mira el avance, viejo huevón.

0: perro.
1: ¡Tómele, viejo! Ahí le va a partir la raza que se reporta a Héctor Escobar en Michigan, que se encuentra en Mountain Pleasant, de parte de Machine.
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1: Héctor Escobar, el Michigan, ¿verdad? Dice el Michigan. Allá por el... dice el Mountain Pleasant, algo así.

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1: Un saludo a Diego y es el Soltazo Dorado. Dice mi niña hermosa Alejandra de su tía.
2: Para ser exacto, Plaza Los
1: Mayas. Maestros de Rayón, que andamos acá en las tortugas al fregadazo con una canción de Juana Cuña, Chile Perros. Dice a Laura.

dice, hay que no dejar que llegue la cruda. Puro pelón de las Juntas del Monte. Ahí para el papucho de Exarcana, aparte su hermano Benjamín, puro primeros perros. Dice por acá, saludazo por ahí para Brian, que está guapo. Ahí para Eloy, dice, de la quemada que se tomó una caguama, ya se está besando con un moreno. Compa, regaña el pezoñita, no entiende que se tiene que bañar diario, le apesta muy feo las patrullas, imagínense por allá, viejón. A la recién fraca del salto del agua, salió un patrón que andamos acá en la pura quema. Dice, buenos días, dice, parece que no fueron de la escuela, regálenle un diccionario. Señor de las tangas, anoche el callo llevaba a la dan en la carretilla, dicen, se oyen rumores que sí. Dice, para el cándido que trae sudado el chiquihuite, también prepara el maestro Chipi, Roberto de Cerrito, de Maravillas, de Mezquindic. Saludos a toda la banda. Se llaman los tres amigos Tigre del Norte.

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2: Vámonos, saludazo para toda la raza. Viernes chicloso, banda. Eso para el gallito que es la mera paipa de Gardens. Dice por acá para los de Durango y Guanajuato, que andamos acá en Nashville, Tennessee. Dice el gallito que mañana va otra vez el masaje con las chinillas. El chato, el loquito y el encho, el gordo, que anda por acá en la chinga bajo el sol. Dice mis fundas, ya que no se animan a hacer el trenecito allá en el Malanquín. Se tuvo que hacer San Jueves, banda, dice, ando bien pedote, me la estoy curando. Ya pegaron de nuevo otra vez, se prendió la raza. ¡Súbele!

Socorro, dice, colchado con la canción de Arrastrando la Cobija. Gente de Ixmiquilpan, Hidalgo, desde Cali Norte, Carolina. Baraja bendita y para el Chemo de Agua Buena, que le pegó la gripa a su chalán por pasarse el chicle.

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1: En parte de la banda de Corpus Christi, Texas, saludos por ahí. Dice, ¿cómo andamos? Para Chepe Olvera. Borre, que está cumpliendo años con una mañanita de parte de los de Guatemala, que anda por acá en Glenwood. Explina todo lo que dan. Solo para el Venancio, el Chucharrón, el Burrais, la prensa de Allende.

Macuarros, matados de la Avenil, de parte de la Bacota. Acá un saludote, dice, para el gusano de la Flatonia, que andamos chameándole en la cerca. Miró, buenas tardes, el maestro Pocho y el de la Demon Grey. Acá andamos radicando en Huichapán, Hidalgo, de parte del Dinamita, le encargo, dice, un pajarillo del Grupo Legítimo. Mi roco para la segura, dice el patrón, municipio de San Diego de la Unión. Echándole un piso de los corrales de los becerros, especialmente para el Alex Juan y para mi jefe Manuel. ¿Manuel? ¿No será Manuel? Dice Manuel.

Allá en Matehuala ya no da más en el jale porque ayer se desveló con un moreno. Buenas tardes, mi compa, por acá dice el peor de mis fracasos. Un saludo por ahí para el grupo de Andrade. Andrade's Lodging. Para Vitorino por acá, de parte del Mayote de la Peña Ranch, estamos con las cítricas. 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Hasta San Antonio, Texas, por ahí para saludar al Chaparro y el Güero con la canción de la muerte. ¡Wow!

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1: 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Un saludote por acá, quiero mandarle por ahí para el Turis, el Cleaver de Corrales, que andan agarrando poderes allá para nalguear al bar, al Bari y al Pastorzote. Rocco, quiero saludos para el Fire, el Churras de Corral de Piedras de parte del Refino. Peralta, que los espero mañana en la casita feliz con el Morenote, Mane Vargas. Saludos del grupo de, no, me saques. Juan Carrasco, el Güero, que van a empezar a escuchar, que dice, a echar cacahuate con una rola de una rola live. El grupo Laberinto, también por acá para Valentín y Carlos por Tamala, la Matlapa, San Luis Potosí. Labor Castillo, alias el Rielero, Cruz Camacho, Mingo Camacho, Pedro Castillo, Mario Guillén con el Guapango, el Reparo. Hasta lo más que me sentí Carbona para ir para el Prieto. Ahí los polleros de Hope Arkansas del grupo del Zurdo. Y en la recta final de este programa, 2:51 de la tarde, dice por ahí para el tío Fer, que cada que sale a tomar lo anda corriendo de la casa de la mujer. Súbele con esa rola que dice más o menos.

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1: Mi compa para que sigue construcción, radicando ya por Jacksonville, Texas, pueblo querido, vivo, le dice en vivo. Salud para los borrachines del Panda, el Pollo, el Machín de la Metro, que estamos malitos.
2: Nuevo León,
1: mi ropa hasta Nueva York, Long Island. Ahí le dan algo así de San Pedro, Tasquillo, Hidalgo. ¡Súbale!
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1: Ahí el Chaclotas que anda bien chuki. Culpa el primo Raúl.

0: también por Houston, Texas, dice, ahí echándole ganas. Ahí vimos la transmisión que se puso perrona, dice la más chingona de la web, del pelón de la pasión Orrega hasta la marca Pental Potosina, dice el Capibara, por acá hay Magda de la Secretaría de Influenciar. ¿De Influenciar? Dice para... ¿Qué dice por acá? Saludos ahí para reportándose desde Salina, Texas. Andamos acá en la Friviada, Bartolo Bono, el Pérez Juan, el Tuerca Cepillo, prueba Chocoliza, puro San Pedro Sur. A la gente cementera de Querétaro que se le anda rifando allá en San Marcos, Texas. Ahí para el abuelo Mucio que anda por acá bien pedo en su barrio.
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0: Chamoy de Tequisquiapan que anda bien rosendo del...

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2: Últimos saludos que nos vamos a otro programa después ahorita los comerciales. Saludos hoy para mis tíos, dice Valdo Cisneros, Javi Cisneros, de parte de Ángel Cisneros, desde Florida. Saludos para mis carnales, el Gordo y Jimmy Cisneros, mi jefe Joyito Cisneros hasta Obregón. Número de WhatsApp es 487-121-4393.
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2: dieron! ¡Ánimo, Raza!

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Ya comenzamos este programa, señoras y señores. Bienvenidos. Hola, bienvenida a toda la gente que se está reportando para el Meño López, que ya va bien, Chucky. Con una guama nomás para Sixto Montero.

0: radio para el Wherever, Gabriel Lalo, de San Junta del Monte.
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0: Sigues con tus tres fogonazos de lince, hombre, ya.
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0: Cálmate, guaraches de araña.
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0: Y nadie la que se vea con otra rola. El Scooby, hijo del Chispiro, palmarca derecha para el sol.

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1: ¡Púbale! Un saludo por acá para el zombie de parte del abuelo Mucio, allá por la Colorada Dolores Hidalgo. Albañil por acá de la Purísima Dolores Hidalgo, que andan bien sudados.
2: Es el...

¡Súbale, compa! Rancho La Perla. El rey del grupo para el gediondo que también malitos. Tener un hueco desde ayer. Mr. Tangamán por acá dice, ¿cómo le fue el que se ganó? Dice la tandeciada tanga. Ahí le defrendo Tavares, los consejos para la gente de Zacazonapa, de Austin, Texas. Dice, ¿qué hacía ese monigote ayer? No, que ya era gringo y que se fue diciendo adiós, pueblo bicicletero. Dice el chiquitín por acá que se ponga a fregarle ahí para la pedorrilla por parte de todos los

0: acabando los roles. Esto es algo de la banda roja. Hoy no más, hoy no más. Saludos para la indomable, a don Panchito de la cofradía. ¿Quién más?
1: Estás

0: Marcos el Pifa, siempre escuchando acá, dice quién se llevó la tanga. Para el maestro Teles, al Peter de la Corcholata. Dice, póngase tres fogonazos con Gropolins. Oye, no hay idea que no pidan esa rola, neta que no, se pasa. Tantas canciones que hay, lo mismo todos los días. Un saludo para Chupero Soria, que ya trae sudado el Chiqui Huillo. Chiqui Huitillo, dijeron Silverio. ¡Tómele, Panchito!
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0: Guaraches de araña, ¿dónde vas, Atanasio? No, hombre, un camarada llamándome ese mensaje como mil veces, mira. Así fuera para chambear, güey.

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1: La tragedia de Michoacán con inquietos, dice por acá la gente de Napa, California. Ahí le encargo una rola perrona de los dos carnales. Saludos especial por ahí para mi niña, dice que hoy cumple sus 15 primaveras, que siga creciendo siempre. Será mi bebé, Carla, Paola, te amo mi niña, ponle las mañanitas de parte de su papá. Dice de Bominza, Tolimán, Querétaro. Saludos al Billy de Colorado, Dolores Hidalgo. El Cochifercho, el Arcón del Galancillo, Dolores Hidalgo, acá en Arlington, Texas, puro Guerrero Truque.
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0: hombres y que no les pegue la mujer.
1: Tómele, viejo mandilón, vámonos, comadre, las rolas. Dice algo del grupo Arriesgado para Pedro Marcos, los viejos más cachondos de la llantera 360, Gado Mills, Texas.

Chéves. Se prendió el serrucho, banda, súper la Chévez Azul y Café, que se la cobren con dos panzonas, porque acá dice, hay que curarla con un pulque de las, una de cardenales, compré una cantina. Eso para el tío Bernal, whatever, del mero delgadillo, fue para el Tucín, que anda buscando la Yuli de parte del Cayacas y de Calillo. Guachis calentando de los farmes, por ir para doña Chichiflí, viejón.

0: Parte de Don Benji, dice que van a cinco letras. Ahí se para los palaperos del Socogüite. Hoy nomás dice, ponte las de hasta hoy somos felices. Hoy nomás. Sáquela para andar iguales. Meño, que se está haciendo menso. ¿Podrá? Sí, para el Prieto, el Zorro, hasta los Vázquez, Mezquite y Carbona. Alfredo Trujillo de Celindares, Nuevo León, dice que ayer tomó y le duele chiquihuite. No se acuerda qué hizo, ¿verdad? Se cayó, yo creo.
1: Yo pasé. Y ahí ni el diablo.
0: Parandero de San Marcos, para Petra, Mari. Ahí es Amara, Martín, Rocío y Antonio. Don Beto y Alberto.

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1: Lo parto de la raza por allá. ¿De dónde, carnal? Dice por acá San Antonio de Lourdes, Guanajuato, Rancho Nuevo, San Luis Potosí. Mi compa Roco, a toda la gente de naranjera. Ponte soy diferente de la ley de Michoacán por un naranjera arriba del Estado de México. Para la Foxy, el comando, que aquí andamos a gelar por la friega. Ya que el tesoro no quiere pichar las guamas. Ya casi me voy, ya llega por ahí el Neto. Acompañarlos de 4 a 7 de la tarde para cerrar el programa. Dale. El padrino de 7 a 10. Bueno, para cerrar el día, no el programa, el día.

0: niveles, compadrito. Y vámonos, saludos por acá para mi mero, dice Chalán Baudillo y mi compa Josué. El cumpleaños el día de hoy. Felicidades a toda la gente compañera el día de hoy, 15 de octubre. Saludos para la pasilla por acá de parte de la pantufla. Por acá dice por ahí para el Chino Martín, el Yoshi, el Tulsa, Oklahoma, por Guanajuato, al Pingüino. Allá Gualulco, se lo doy Potosí, a toda la raza de Gualulco, a los maestros Chili, dice Chindondines, hasta San Miguel de Allende, Guanajuato, Jeremías Torroberto, hasta Los Rojos Ranch, de parte de sobrino Guayabitas.
1: Voy a aventar un party en mi ranchito querido.
0: De Grande Calderón, que por comer paletas caducadas anda todo chorriento. Anda como el Chuy el lunes.

0: Vámonos, señores, que nos vamos. ¿Cómo de la música?
1: Murió Rigoberto Campos.
0: Avanzamos, hombre, ¿cómo de la racía?
1: De Tijuana, la
0: andan cruditos.
1: Y mi

¡Qué perroncísimo la pasamos el día de ayer! Gracias a los patrocinadores por su apoyo. A toda la racilla, muchas gracias. La pasamos increíble, señores. Bastantísima gente. Y como cada año, gracias a Dios, el aniversario fue todo un éxito, Gracias infinitas a los patrocinadores, a toda la audiencia, a toda la racilla que anduvo también en el baile, a los que estuvieron en la transmisión. A todos, todos, me cae que el día de hoy ando bien contento de ver tanto apoyo de toda la raza. Y gracias a Dios todo salió bien perrón. Hasta inclusive el clima que en la semana pasada y todavía el inicio de esta semana estuvo bastante lluvioso. Gracias a Dios hasta el clima se compuso. Todo estuvo perroncísimo. Gracias a todos por su apoyo. Un aniversario más. Así que empieza nuevamente la cuenta regresiva para el siguiente año, para el 14 aniversario, que esperemos llegar, si Dios lo permite. Esperemos que yo también siga aquí con ustedes, Así que, pues bueno, señores, vamos a continuar con más de la música. Ahora tenemos un poquito

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todos los grupos se la volaron increíble. Perroncísimo, todos los muchachos que estuvieron presentándose ayer. Perrón, hombre. Ese bien temprano, los de Labrador, el refuerzo también, luego, luego.

les andan siendo infiel. Le andan siendo fiel a las mujeres. Infiel o fiel. Y se instaló para los yarderos de la Midwest, a los hoops que están armando la carnita asada. Para de la patrulla 05, también dice mensaje.

parecían como si fueran agua. Esa es la canción del plebe de Salir del Refuerzo. Andamos al 100, viejo. Porque los borrachos y el Devis no nos da cruda. Seguimos pedos.

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1: Vámonos, si eres como de la música. Ay, se no para su rapito a Jairo, a Dana, se lo vas que me citi. Buenas tardes, Neto Mix. Hay que seguirla curando, chapando botes, algo del agua azul. Ahorita aventamos algo del agua azul, viejo, en los gallos potosinos. Ahí viene el programa, los gallos. Se cúratela bien, Neto. Así como te levantaba la botella de tequila. Ay, mire todo el evento, saludos a Yobos, a Roger, a Bravo, Michoacán.

nadie con esto. Y si hoy nadie prendió la radio porque todo el pueblo naranjero anda crudo. Se llega el programa, el festejo de velados y crudos. Saludos, mi compadre Juan Mata. Fíjese que hasta, no es mentira, pero el refu se siente como muy apagado. O no sé si sea mi imaginación, pero como que veo que a toda la raza anda desvelada.

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1: Vámonos, señores, hasta aquí con Se Prendió el Cerro. Vámonos a comerciales y regresamos con más, porque ahí vienen los gallos potosinos. Y siguen los gallos potosinos, ¿verdad, Chuy? Ahí saló pa' Chuy, que se vino a echar una caguamita aquí. A lo mejor andabas escondidas, güey, ya te anuncié. Chuy se andaba escondiendo, ya dije que estabas aquí. Porque aquí, aquí en la radio es el mejor, ¿cómo se dice? La mejor forma de localizarnos para saber dónde andamos, ¿verdad? Ya sí, si decimos estoy en la radio, nomás le ponen y si no nos escuchan, pues ya valimos madre.
2: Si no, con los compañeros que se carga uno.
1: Dice para esos compañeros.
2: Ya no lo hubieras puesto mejor en la página.
1: Ya de una vez transmito. Vámonos, señores, a

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1: Señores radioescuchas, estamos a punto de...

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1: ¡Échale, señora, vámonos! ¡Vámonos, vámonos con los Gallos Potosinos! Una agrupación potosina de aquí hasta las 6. Saludos a los patrocinadores. A toda la racía, señores, continuamos con más la música.

Suéltale al Chuy porque anda libidinoso. Salud para Lule Villalobos. Ishi Chuy. Te voy a decir Chuy el garañón. Ay, salud para la raza Cerrito Maravilla, Besitic, Malavistra, Chipia, Roberto Pineto, mucha felicidad para el aniversario. Salud para todos aquí en Rhode Island, para la familia Vela Martínez de Rancho Nuevo, para mi compadre Adán Salcedo, a la comadre Margarita, y salud Mineto. También dice Neto algo de los caciques para los

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1: ¿Qué pasa, papá?
2: Mira, mijo, escúchame bien. No lleves esa carga maldita. Puedes arruinar tu vida con la cárcel o con la muerte.
1: Cállese, viejo. Usted siempre vivió la vida a su modo. Yo no quiero ser pobre. Adiós.
2: Eres un maldito.

los caciques de San Luis. Señores, continuamos. Dice para Icona, para Cachorro, Avento con una canción de Lince. Ellos son de Guanajuato, ahorita estamos con puro potosino. Vámonos, señores, como dice ahí, saludo para Guayabillas, para Piojito, mi carnal Chaparro. Algo del Río Grande, saludo para la raza de los Rojas.

0: la carretilla. ¿A quién encarretillaron, güey? Ahora no te tocó a ti.
1: Fue al Ronco.
0: Al Ronco, sí, ¿verdad? El Ronco fue el que cayó. Es que andaba malito y andaba más vulnerable.
1: No, yo se fue con tres moyotes. Pero sé que allá con mi amigo la Perris me tocó la rifa de la tanga.
0: Ah, sí, sí se hizo.
1: Sí, ¿a poco no te diste cuenta?
0: No, no supe, no supe.
1: ¿Dónde ya, andabas?
0: Ya nomás me quedé esperando la pelea en lodo de tú y el Ronco Anchones.
1: Nah, peleas de dos. Quisiéramos también acá el platillo favorito de los Retana.
0: Dice ahí, saludo para la raza, Ejido Mora Mesití. ¿Cómo andamos, mi neto? ¿No andas crudo? Ya te he escuchado bien pedo. Nah, no es cierto, no me escuché. Me he escuchado más pedo. ¿Verdad, Chuy? Yo pienso que no me escuchaba tanto. O sea, sí andaba poquito, pero así bien, bien pedo. Yo pienso que no me he escuchado mucho porque me he escuchado peor.
1: Estamos más locos que ayer.
0: Andamos más pedos hoy que ayer, muchachos. La Netflix. Dice, buenas tardes, salón para Jenny Morales, Anterito Landaverde, a Connie González de Frutería El Mortero. Salón para todos los de Hichu, Guanajuato, que están escuchando La Naranjera.